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1: Superman, Superman, oye, Superman, rescátame con una duda.
2: A ver.
1: ¿Cuál es la diferencia entre un papá luchón y un papá solterón? Porque vemos muchos papás luchones. Y hay papás solterones.
2: Sí.
1: ¿Cuál es la diferencia, Dani?
2: Muy buena pregunta, gracias a José que nos escucha en Reynosa, gracias Pepe por ese audio. Recuerden que siempre se pueden comunicar a través del WhatsApp 956-310-8025. Aquí a las 7 eso lo tenemos adelante, esta conversación de cuál es la diferencia. Y les tengo 7 diferencias entre el papá luchón y el papá soltero. Aquí a las 7 con tu Superman de ojos verdes, Dani Castillón.

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1: Luchón y un papá solterón. Porque veo muchos papás luchones.
2: Sí, yo también.
1: Y hay papás solterones.
2: Sí.
1: ¿Cuál es la diferencia, Dani?
2: Eso lo tenemos de tema gracias a José, que nos escucha en Reynosa y siempre se puede comunicar con su locutor favorito a través del WhatsApp 956-310-8025. 7 a las 7, 7 diferencias entre un papá luchón y un papá soltero. Ahí te va. Número 7, el papá luchón quiere que sus hijos estén bien. El papá soltero quiere reconocimiento. Número 6. El papá soltero vive cansado de la vida. El papá luchón vive cansado, pero aún así llega al festival de la escuela. Número 5. El papá soltero dice, nadie me ayuda. El papá luchón aprende a pedir apoyo cuando lo necesita. Número 4. El papá soltero presume sacrificios. El papá luchón presume las buenas calificaciones de sus hijos. Número 3. El papá soltero quiere aplausos por cambiar un pañal. El papá luchón ya hasta aprendió a hacer peinados para la escuela. Número 2. El papá soltero sube indirectas en Facebook. El papá luchón anda buscando lonches, uniformes y quién cuida a los chilpayates. Número 1. De las 7 diferencias entre un papá luchón y un papá soltero, el papá soltero te recuerda que él hace todo solo. El papá luchón simplemente lo hace. Ahí está. Yo digo que el papá soltero es el que está el fin de semana, ¿verdad? Y pues simplemente está ahí. El papá luchón está constante, aunque sea nada más sus visitaciones del fin de semana, pero como quiera, ahí va a la escuela. Si se le ofrece algo a los niños, ahí está. El papá siempre está ahí. Eso es lo más importante. Mientras tú estés, estás haciendo algo muy bueno para tus hijos. Ahí están las 7 a las 7 con tu Superman de Ojos Verdes, Dani Castillón.

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1: 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Si así como tú te mueves, lo haces, eso sería una locura. Qué sabroso.

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0: Hola, hola, bienvenidos, ¿cómo están? A un nuevo episodio de Ya Oíste. Es un espacio, aquí vamos a abordar temas de salud con información clara y confiable. Este episodio, la verdad, lo había estado esperando con mucha emoción, porque es un tema que ha estado sonando últimamente en la radio, en las redes sociales, con nuestra familia, y vamos a hablar sobre el tararán sarampión, una enfermedad que muchas personas ya consideraban del pasado y que nunca les iba a volver a pasar, pero ¿qué creen? Estamos retomando este tema. Y para poder hablar mejor sobre esto, nos acompaña nuestro querido doctor Jesús Manuel Rodríguez. ¿Cómo está, doctor?
4: Hola, ¿cómo estás? Muy bien, gracias.
0: Ah, pues yo contenta, la verdad, aquí desde que empezamos a hablar un poquito antes de iniciar el podcast, yo ya estoy con un montón de preguntas, de dudas, y creo que los que nos están escuchando también. Así que vamos a empezar por lo básico, doctor. ¿Qué es el sarampión?
4: Bueno, el sarampión es parte de un grupo de enfermedades que se llaman enfermedades febriles exantemáticas. Esto quiere decir que, como su nombre lo dice, preceden de fiebre y un exantema, o lo que conocemos como rash. Entonces, okay. Es una enfermedad de tipo viral.
0: Actualmente con el COVID podemos detectarlo con ciertas pruebas y ese todo tipo de situaciones, ¿no? Pero con el sarampión, en este caso, ¿qué se hace?
4: Muy bien. Depende de dónde, del tiempo en el que nos encontremos con la enfermedad. Existen de forma inicial, si estamos en la parte donde está el exantema, está la fiebre y tengamos esta sospecha, podemos ocupar un exudado que es un exudado faríngeo. Ocupamos las flemitas y se hace una prueba que se llama PCR, pero también en sangre. De hecho, justamente en sangre vemos la titulación y vemos

0: O si es o no un caso confirmado para sarampión.
1: Por ejemplo, ahí las personas lo primero que tienen que hacer sí o sí es ir con su médico, ¿no? O en este caso mejor te aíslas. ¿Qué hacemos, doctor?
0: Muy bien, mira, te voy a comentar algo que me gusta, muchas veces es lo primero que le digo a mis pacientes. Lo primero que hay que tener en cuenta es que hay un periodo de transmisión que es bastante amplio, que va desde los 7 hasta los 21 días y en promedio se dice que son de los 10 a los 12 días en promedio. Pero ¿qué es importante de tu pregunta? Yo creo que muchos ni siquiera, esto que mencionas tú me parece extraordinario, porque me refiero a lo siguiente, si vamos a sarampión, las personas piensan que son ronchas
1: Exacto.
0: y entonces, ¿lo contagioso son las ronchas? Y la realidad es que no. Lo contagioso o realmente el mecanismo de transmisión de esta enfermedad es justamente por vías respiratorias, porque realmente es el contexto. Ahora, muchos no lo asociamos de esta manera. De hecho, incluso es una pregunta frecuente, ¿cómo se contagia? Y es lo que acabas de mencionar. Sería una cosa realmente majestuosa el hecho de decir cualquier persona que inicia con síntomas respiratorios ya se protege para tratar de evitarlo.
1: Claro.
0: Decirte que te quedas aislada en casa a lo mejor sería a veces hasta inviable, porque tenemos actividades, tienes que
1: Sí.
0: trabajar, tienen hijos, tienen actividades que le impide el que realmente te quedes en casa. Que así sería prudente el uso de un cubreboca, ¿no?
1: Pero hay gente que no conoce cuáles son los síntomas que empieza, porque creo que va por etapa, ¿no?
0: Claro, existen tres etapas, que es el periodo prodrómico, una parte que se le llama el periodo exantemático y una parte que se llama de convalecencia. Pero ¿qué es lo realmente interesante? El prodrómico es el inicio de la fiebre y estos síntomas respiratorios. De hecho, antes del exantema se ve la fiebre y otras cosas como se le llama coriza. Coriza es escurrimiento nasal, estornudos, el conjuntivitis que puede ser enrojecimiento a nivel de los ojitos, que podamos tener un poquito de lagrimeo excesivo o incluso, tos que puede aparecer en esos primeros días. Una ligera tos, de hecho, se describe como ya en el día 2, 3 que se puede
1: Okay.
0: tener. Ya tenemos entonces la fiebre. Posteriormente, y se describe que como para el día 4, ya viene nuestra fase de la parte exantemática. Empiezan a aparecer las ronchitas o estas exantemas. ¿Qué características tiene? Que son maculopapulares, no tienen líquido. Eso es bien interesante. De hecho,
1: ¿Son como
0: existen diferentes.
1: planitas?
0: Sí, pueden ser como planitas que confluyen y hay espacios entre ellas, como si fueran islitas, digámoslo, pero no están llenas de líquido. ¿Por qué
1: Okay.
0: menciono esto? Porque justo, por ejemplo, en varicela, y si ya te dio varicela, ¿qué
1: Sí.
0: vemos? Están llenas de agüita, ¿no? Vesículas.
1: Como una
0: Y
1: ampollita, ¿no?
0: ándale, justo. Y entonces lo que te pasa en sarampión es que solamente queda como la ronchita sin líquido adentro. Entonces nosotros ya esto lo llamamos pápulas.
1: Pápulas.
0: Así es. Y bueno, vemos que entonces a partir del día 4, pero otra cosa que tenemos que saber, ¿de dónde empiezan? Empiezan de arriba para abajo.
1: ¿Dan comezón esas ronchitas?
0: Sí, llegan a describir que son pruriginosas,
1: Okay.
0: aunque depende del contexto, ¿no?
1: Un tema que me parece interesante, cuando estoy investigando un poquito más sobre el tema, dice que es como una enfermedad más para niños, o sea, que les pasa más a los niños y, o sea, no, nadie está exento, perdón, a que le suceda. Incluso como lo platicamos, o sea, aunque estés vacunado, pues puede ser el poquito porcentaje de la población que te toque. Pero ¿por qué lo catalogan mucho hacia los niños?
0: Bien, porque eso creo que sí sería un mito. Viene derivado de lo siguiente. Yo asumo que lo mencionan porque habitualmente es en niños donde se ve la varicela, el parvovirus B19 y estas enfermedades. La situación real es que en la Ciudad de México, tan solo de los casos que tenemos, el grupo más afectado ha sido desde los 25 hasta los 34 años, donde vemos que literalmente es donde está el grupo más afectado. O sea,
1: Wow.
0: no es ni siquiera en los niños, de hecho, es menor la tasa de incidencia que hemos presentado en comparación con este grupo. Entonces, sí sería como más un mito, porque la realidad es de que, insisto, el grupo más afectado en este momento en la Ciudad de México sí es de los 25 hasta los 34 años.
1: Y eso se debe, doctor, o bueno, allá, cerrando paréntesis de los niños, es un mito. Pero hablando del sector que está viendo afectado, ¿eso a qué se debe hoy en día en México?
0: Si individualizaríamos los casos, en su mayoría sí han sido personas no vacunadas, en su mayoría,
1: Ay, no.
0: pero ¿qué quiere decir también esto, no? En el grupo de la Ciudad de México que te mencionaba, ¿Qué vemos en este grupo de edad? Que son las personas más activas, o que se movilizan más. De
1: Claro,
0: hecho, pues
1: sí.
0: bueno, esto tiene mucho que ver con la parte de que son personas, activas laboralmente, de que las actividades en este grupo son más de, bueno, activan más la movilización.

0: Pero
1: van
0: sí.
1: en el metro, que es más
0: Sí.
1: transporte público.
0: De hecho, sí. De hecho, es importante eso que mencionas, porque tan solo en la cadena de transmisión veíamos que te mencionaba, son respiratorios. Yo estornudo y esas partículas con este virus, específicamente, varía dependiendo del tipo de virus, por el peso, por todo. Pero quedan suspendidas en el aire hasta por 2 horas.
1: Ay,
0: O
1: no.
0: sea, me refiero a, es lo que te mencionaba, si todos tuviéramos una buena educación y que desde el primer síntoma respiratorio, uso de cubrebocas, independientemente de la causa, y si ya tengo, me cambio de cubrebocas tricapa a un N95, que era lo que veíamos en COVID, buena higiene de manos, yo prevendría muchísimo.
1: Ay, la verdad es que estoy súper, hiper, mega picada con este tema, doctor. Sí, yo sé que hay muchas cosas que pues no podemos abarcar en un solo episodio, pero me gustaría que antes de retirarnos, de despedirnos, nos dejara un mensaje final sobre todo este tema. Usted como de lo que ha visto, lo que ha vivido.
0: Pues yo creo que el principal tema y la principal reflexión es ponernos a pensar que había sido un logro impresionante para este país porque tenemos uno de los mejores esquemas de vacunación. Es retomarlo, o sea, me refiero a incluso nosotros como hacernos conscientes de sí mismos y de las personas que están a nuestro alrededor. No le estamos haciendo un favor a nadie más que a nosotros mismos. Son como
1: Exacto.
0: muestras de amor propio, autocuidado, el hecho de irnos a vacunar. Entonces, en definitiva, sí creo que sería una de las cosas que tenemos que aprovechar. Nuestro programa universal de vacunación, tenemos que aprovecharlo. O sea,
1: Súper, sí.
0: vayamos viendo nuestro grupo de edad, pidamos nuestra cartilla, asesorémonos con el epidemiólogo, con el infectólogo, con el médico internista, con todas las especialidades y pues saquémosle provecho.
1: Yo encantada, doctor, de que nos haya acompañado el día de hoy. Espero que también usted se lo haya pasado muy bien. Muchas gracias por la compañía, por la información principalmente.
0: Pues gracias a ustedes por el espacio en realidad y yo creo que lo más importante de todo es, insisto, vacúnense.
1: Pues muchas gracias, Sister Loves, gracias a los que nos están escuchando del otro lado de la radio, de Spotify, de donde ustedes nos estén acompañando. Gracias, muchas, muchas gracias. Vacúnense. Y gracias, doctor. Nos vemos en el siguiente episodio. Yo soy Génesis Sainz y fue un gusto estar con ustedes. Adiós.

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0: Sí. A mí que me gusta el tema.
1: Este marcito que está acá no es el mismo. 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

6:41 de la mañana, buenos días, ya de regreso, 8 de mayo, día 128 del año. Quedan 237 días para terminar este año. La temperatura, chicos, 72 grados Fahrenheit en el Valle de Texas, en la frontera de México, 22 grados Celsius. Maneja con precaución, está el pavimento mojado, resbaladizo, maneja con mucha, mucha precaución. Deja el celular a un lado y únete con nosotros. ¿Por qué no? Mejor nada más ir escuchando el Digital Morning Show. Tu celular conectado puede ser a tu vehículo, ¿verdad? A utilizar un manos libres y no estar viendo ni texteando. Importantísimo para poder así protegernos y no provocar ningún incidente, ningún accidente, ¿ok? Saludos para quien dice buen día. Saludos para Yun Ya Despierta, para Gis, ¿verdad?

Gisimau. Para Gisimau, un fuerte abrazo y para ustedes un... ¡Ya despierta! ¡Ya despierta! Perfecto, para ustedes un ya despierta. Vámonos a música. Al regresar llegaré con los regalos que tengo para ustedes. Llegaré además de eso... con, por si no lo sabías, más adelante vamos a tener nuestra fiesta matona. Recuerda la fiesta matona que tenemos para ti en punto de las 9:40 de la mañana. Además, también vamos a tener en esta mañana de regalo un par de boletos para el concierto de Carin León. Y un par de boletos para el concierto de Chayanne. Esos son los regalos que tengo para ustedes, chicos. Dice, buen día, Cristian. Saludos y bendiciones para Iram, que vamos rumbo al hospital, que le harán un procedimiento. Bendiciones, que les vaya muy, muy bien y que todo va a salir muy bien con la ayuda de Dios, ¿ok? Cristian, buenos días. Envía un ya despierta para Regina y para Ana Sofía Gómez, que van en calidad de bulto para la escuela. Para ellos un... Excelente, muy bien. Vámonos a música, ya regresamos. Es el Digital Morning Show con Cristian Mata, tu mañana.

0: bien, ya de regreso. Vámonos con algunos de los saludos que están esperando ser escuchados. Antes te digo qué es lo que se celebra hoy, día 8 de mayo. Se celebra el Día Mundial de la Cruz Roja, ¿ok? Se celebra también en México el natalicio de Miguel Hidalgo y Costilla. Ok, eso es lo que estamos celebrando. A ver, vámonos con saludos que tenemos. Suéltalo.
1: Hola, Cristian Mata, muy buenos días. Ya último día de clases. Ya es viernes, gracias a Dios. Y le puedes, por favor, mandar un saludo y un ya despierta a mi hijo Alan Reyes, que ya va listo para la escuela. Y que le digas a Ángel Reyes un ya peínate, porque no le gusta peinarse. Le decimos la borrega porque no le gusta peinarse. Saludos.
0: Muy bien, para ustedes, para él. ¡Ya despierta! ¡Ya despierta! Y para el niño que le dicen la borrega, un ¡ya peínate! ¡Ya peínate! Muy bien, ahí está.
2: Buen día, Cristian, bendiciones.
0: Hola.
2: Oye, ¿puedes mandarle un saludo y un ya despierta a mis amigas de urgencias, por favor, de la clínica 17 de Río Bravo? De su compa Lemon.
0: No, claro, si son de emergencias, con mayor razón para ustedes, un ¡ya despierta! ¡Ya despierta! Perfecto, muy bien. Dice, quiero un ya despierta para Regina. Ah, tiene audio, a ver.
3: Hola.
0: Hola.
3: Soy Regina Coli Rodríguez. Quiero un ya despierta, ya despierta. Para ti,
0: ¡ya despierta! ¡Ya despierta!

Dice, buenos días, Cristian. Saludos a Vico Sánchez, ya va camino a la escuela y un ya despierta. Saludos, Cristian, bonito fin de semana. Soy Sebastián Gallegos, un ya despierta. Según va dormido con los ojos abiertos, vamos rumbo a la escuela. Le puedes poner las mañanitas a Lucio Ávila. No se ponen las mañanitas, yo las canto. Hoy cumple 18 años, ya está bien grande. Ya, señora, ya, por favor. Ya deja a su criatura en paz, por favor, hombre. Para Lucio Ávila, estas son las mañanitas, tan, tan. Dice Cristian, un ya despierta para Jessica, claro que sí. También para Paula Ramírez, que hoy está cumpliendo 9 años. Para Paula, estas son las mañanitas, tan, tan. Dice, buenos días. Buenos días para ustedes, Cristian. Puede enviar un ya despierta para Daniel García, para Fox, que vamos para el kinder. Claro que sí. Vikingo, puedes mandarle saludos a mi hijo Santiago Morín, que hoy tiene su field trip de Cambrio. Ok, perfecto. Saludos. Bendiciones. Buenos días, Cristian. Saludos para Alex Hernández, que cumple 12 años. Estas son las mañanitas, tan, tan. Saludos. Dice, buenos días, Cris. Le puedes mandar un ya despierta a Alessandra, Hiromi y Saori. Claro, con mucho gusto. También para Lisa y para Arlene Noyola y para Alexia Peña. También para mandarle saludos a Alonso. Un ya peínate, claro que sí. Para todos ustedes, un... ¡Ya despierta! ¡Ya despierta! Buenos días, Cristian. Mándale saludos a Sofía, Mateo y un ya despierta. Claro, para él, para ellos. ¡Ya despierta! ¡Ya despierta! Ay, me habían pedido para Alonso un... ¡Ya peínate, Alonso! ¡Qué bárbaro, qué batallar! Vámonos a música. Al regresar llegaremos con más saludos. Llegamos con nuestra rola loca. Llegamos con un consejo para ti. El feliz no cumpleaños. Todo eso en el Digital Morning Show. Ya no.

0: Digital Morning Show, 7:13 a.m. Vámonos con un consejo para ti. Ya está conectada con nosotros Claudia Hernández con el consejo. Adelante, Clau, bienvenida.
1: ¿Qué onda, Cris? Muy buenos días, amigo, y excelente viernes para toda la gente bonita que nos escucha aquí en su estación favorita, que es Digital 101.5. Y pues el día de hoy, en un consejo para ti, traigo más consejitos para este Día de las Madres, que ya está a nada. Así es que no esperes a que llegue una fecha especial para decirle a mamá cuánto la quieres. A veces creemos, ¿sí o no, Cris, que con un regalo basta? Pero lo que realmente llena el corazón son los detalles diarios, una llamadita, un mensajito inesperado o simplemente preguntarle cómo estuvo tu día, mamá. Si aún tienes a tu mamá cerca, abrázala fuerte, escúchala y hazle saber lo importante que es en tu vida. Y si ya no está contigo, honra su amor con buenos recuerdos. También es una hermosa manera de celebrarlo. Hoy siempre recuerda que el amor de mamá merece celebrarse todos los días. Espero que les haya gustado y esto fue un consejo para ti de su amiga Clau. ¡Feliz Día de las Mamis! ¡Bye, bye!
0: ¡Bye, bye, Clau! Muchísimas gracias. Como cada lunes, miércoles y viernes, Clau Hernández conectada con nosotros con un consejo para ti, ¿ok? Vámonos con saludos. En esta hora vamos a tener el belindo cumpleaños, vamos a tener nuestra rola loca, el como dijo mi madre, todo eso en cuestión de minutos. A ver, de este lado, ¿qué es lo que nos dicen? Suéltalo.
2: Hola, Cristian, buenos días. ¿Podrías, por favor, cantarle las mañanitas a mi hijo, que hoy está cumpliendo 13 años? Mateo, te amo, mi amor. Espero que pases muy bonito tu día. Feliz cumpleaños, papi.
0: Padrísimo para Mateo. Estas son las mañanitas. Tan, tan. Felicidades, Mateo. Buenos días, Cristian. Saludos para Melissa, Renata y en especial para Alex, que está cumpliendo años. Para Alex, estas son las mañanitas. Tan, tan. Saludos.
3: Lista, dale, quieta, dale, quieta.
0: Tú, ya despierta tú. Tú, despierta ya, despierta tú primero.
4: Quietita, mata. Me da mensaje, Dica.
0: Hola.
4: Saludos para mi mamá.
0: Excelente, saludos para tu mami, Ashley. Saludos para Ashley, para Edgar, Alfaro, que están pidiendo un ya despierta. Claro que sí, para ustedes también. Dice buenos días para Iker Mendoza, que ya va camino a la escuela, también un ya despierta. Puedes mandar saludos y un ya despierta para mi niña Ariel, que ya va para la escuela, claro que sí. También para Jimena Mejía, que quieren un ya despierta para ella. Para Aralín, que va muy contenta para la escuela. Para quien más, César Julián, que ya va rumbo a la escuela. Para todos ustedes, un ¡ya despierta! ¡Ya despierta! Perfecto, dice, buen día, manda saludos para Isabela de Lourdes y un ya despierta para Romina. Dice, buenos días, saludos desde Los Fresnos, Texas. Saludos, un fuerte abrazo, bendiciones. Saludos para Marisol Luna, que va para la escuela de parte de su mami. Para ustedes, un que sí, saludos. A ver, ¿quién más de este lado que tenemos? Suéltalo.
5: Saludos, Cristian Mata.
0: ¿Qué ha habido?
5: Aquí mandando saludos.
0: Excelente.
5: Nuevamente a mi hijo Mario González, que va para la escuela, rumbo a la escuela. Quiero decirle que lo amo mucho. Saludos para todos. Buen fin de semana para todos. Ya es viernes.
0: Sí, señor.
5: Y pues nada, quiero desearle un bonito día. Y que al ratito lo veo a mi hijo. Y pues cerrar con una bonita canción, como dice.
0: Ok, ahorita no, gracias.

0: Gracias, gracias. Pero todo bien contigo, o sea, todo bien, güey, pero... Ok, escuchémosla.
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0: Me imagino a la criatura decir que, ay no, papá, ay no. Saludos, compadre, abrazo, bendiciones. Muy bien, excelente despertar con ese ánimo, ¿verdad? Abrazote.
2: Hola, feliz viernes, chiquito. ¿Cómo estás, Cris? Soy Alejandra.
0: ¿Qué onda?
2: Oye, mándale un ya despierta, por favor, a mis mejores amigos del trabajo, que han de ir ya en camino. A Vale Caso, a Maggie, a Naye, Maribel, Dani, Richard y Alan. Abrazote, besote, chicos.
0: Igualmente, bendiciones, chicos, que nada más estoy yo. Ya, no me asusten. Saludos para Lauri y que, Lauri, ¿verdad? Kevin, también en especial para Andrea, que ya solo queda una semana para sus 15 años. Muy bien. Saludos para Alex. Por favor, ya despierta, con todo gusto. Quién más de este lado? Dice, saludos, puedes cantar las mañanitas a Mariano, que hoy está cumpliendo años para Mariano. Estas son las mañanitas, tan, tan. Un ya despierta para Dafne, también ahorita lo vamos a mandar. Saludos para Yadiel, Anilú y Gavino, que ya van para la escuela, para Renata y para Alex también, que están pidiendo un ya despierta. También, Cristian, ¿me puedes mandar un ya despierta para Mía y Marcelo, que ya van camino a la escuela? Claro que sí, para todos ustedes, un... ¡Ya despierta! ¡Ya despierta! Perfecto, a ver, ¿qué más?
3: Buenos días, Cristian.
0: ¿Qué ha habido?
3: ¿Puedes mandar un saludo a mi hijo, Julián Rivera, que ya va para la escuela?
0: Ajá.
3: Un despierta, por favor.
0: Muy bien, para ustedes, un para ti también. ¡Ya despierta! ¡Ya despierta! Se nota que lo ocupas. Cris, soy Don Robert, saludos, bendiciones. Un ya despierta para Rogelio, claro que sí. Para Sebas y para Santi también, saludos, un fuerte abrazo. Y para Alía y Roosevelt, para ustedes, un... ¡Ya despierta! ¡Ya despierta! Vámonos a música, al regresar llegaremos con nuestra rola loca. Llegamos de lleno ya con la rola loca. Tres canciones listas y preparadas para poder disfrutar. Y también el Como Dijo Mi Madre. Es el Digital Morning Show con Cristian Mata, tu mañana ideal.

0: bien, chicos, vámonos con el Como Dijo Mi Madre. 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

decidir cuál se queda. El Día de las Madres ya es el domingo, así que estas son algunas de las canciones que vamos a poner a competir, de algunas de las que vamos a escuchar durante todo este día, ¿ok? Carril número uno llega. Llega Índigo con Camilo y Evaluna, carril número uno.

bien, es el carril número uno, es Índigo con Camilo Yevaluna. El carril número dos llega de la mano de Ricardo Arjona. Mi novia se me está poniendo vieja. Carril número dos.

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1: Ay, yo no puedo con esa canción, siempre me hace llorar. Ay, ay, ay, ay, ay, ay, ay, ay, ay. Ok, y el carril número 3 llega pesado con mi primer amor.

0: Ay, ok, ahí están las tres canciones. ¿Qué canción se va a quedar? Tú lo vas a decidir con tu voto. La clave es felicidades, mamá. Sin duda alguna, esa es la clave. Manda tu mensaje a nuestro WhatsApp 956-310-8225. La primera canción que llegue a 7 votos es la que vamos a escuchar, ¿ok? Ok, qué difícil, qué necesidad. Pero qué necesidad, hombre, si pudimos haber puesto reggaetón. Bueno, ok. Ok, carril número 1, carril 2, carril 3. Ok, a ver, escuchemos.
1: Felicidades, mamá. Felicidades, mamá. Carril número 3.
0: Carril número 3, excelente. Muchísimas, muchísimas gracias. ¿Otro más?
2: Felicidades, mamá. Carril número 2.
0: Perfecto, gracias.
3: Felicidades, mamá. Carril 3.
0: Carril 3, ok, tomando la delantera con 2 votos. Gracias. A ver, ¿quién más?
4: Felicidades, mamá. Carril número 1.
0: 1, ok.
5: Felicidades, mamá. Carril número 2.
0: Perfecto.
6: Felicidades, mamá. Carril número 2.
0: Número 2, tomando la delantera con... Me quieren hacer llorar, por eso están pidiendo la 2, ya sé.
7: Felicidades, mamá. Carril número 3.
0: Ah, ok, ya se empató, perfecto.
8: Sin duda alguna, esta es la clave.
9: Felicidades, mamá. Carril número 3. Buenos días.
0: La 3 toma la delantera, ok, perfecto. Buenos días, gracias, muchas gracias. Otro de este lado.
10: Felicidades, mamá. Carril número
0: 3. Carril número 3 llega a 5 votos, excelente. Está a nada, a 2 votos de ganar.
11: Felicidades, mamá. Carril número
0: 3. 3 a 1 de ganar.
12: Felicidades, mamá. Carril número 3.
0: Perfecto, y la 3 ya ganó, señores. Sí, sí, sí. Vámonos con esto. Llega Grupo Pesado, porque ustedes lo pidieron. Se llama Mi Primer Amor. Súbele, cántalo, disfrútalo. Y al terminar la canción llega la pregunta del feliz no cumpleaños. Es el Digital Morning Show con Cristian Mata, tu mañana ideal. Felicidades, mamá.

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4: Muy bien, así es, únete a esta gran fiesta. ¿Por qué? ¿Pero por para qué necesidad? ¡Ay, ay, ay, ay, ay! Y no basta con esto, ¿eh? Lo que viene después de corte, uff. La pregunta del feliz... A ver, tenía una felicitación, sí, para Abril Aguilar, que está cumpliendo años. Estas son las mañanitas, tan. Muchas felicidades, y sorry por a lo mejor no hacerlo tan alegre, pero es que ando llorando, ¿qué hago? Al regresar voy a poner como quiera la de Ricardo Arjona, ¿ok? Así que la van a tener que escuchar y vamos a llorar todos juntos, y ni modo. La pregunta para el feliz no cumpleaños, donde todos los pequeños se comunican, es solamente para niños. La pregunta es, la pregunta de hoy es, dile algo bonito a tu mamá. Dile algo bonito a tu mamá. Manda tu mensaje a nuestro WhatsApp, ya regreso.
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Excelente, chicos, ya de regreso. Ya se secaron las lágrimas. Yo también ya me calmé un poquito. Pues vamos a regresar a eso. Sí, señor. Para todas las mamis, dedicado para ustedes, este fin de semana se celebra el Día de las Mamis. Ricardo Arjona, mi novia se está poniendo vieja. Un abrazote para todas y cada una de las mamis, en especial a la mía. Un abrazote. Te amo, mamá. Ella es mi

0: habrán de entender que es imposible hacer el feliz no cumpleaños ahorita, así que vamos a corte y regresando de corte les prometo que nos vamos con los audios que tenemos pendientes. Ya regreso.
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0: Perfecto, gracias.
1: Mensaje a nuestro WhatsApp, ya regreso.
2: Me quiere mucho. Ajá. Y también le quiero mucho. Saludos, bonito día.
0: Bonito día.
2: Hola, soy María, quiero mucho a mi mamá.
0: Muy bien, gracias. A ver, ¿quién más? Ahí está.
3: Pues quiero a mi mamá con mucho amor. Me llamo Giclale. La amo mucho y es hermosa.
0: Muy bien.
4: Hola, mamá. Te amo mucho.
0: Excelente, gracias.
5: Para mi mamá, Ceci, es la mejor del mundo.
0: Perfecto.
6: Hola, Cristian. Mi nombre es Matías y amo mucho a mi mamá.
0: Muy bien.
7: Hola, Cristian Mata. Soy Daphne Sofía y le mando a decir a mi mamá que yo la amo y que ella es la luz de mi vida.
0: Adiós. ¡Qué bonito! Bye, bye.
8: Buenos días, Cristian. El mensaje para mi mamá es que la amo mucho. Bye.
0: Muy bien, bye, bye.
9: Buenos días, Cristian Mata. Mi nombre es Maite Jacqueline. Y le quiero felicitarle a mi mamá. Ajá. Es que la amo mucho y ella sí que se ve muy hermosa, como una flor, como una rosa hermosa.
0: Eso.
9: Adiós, Cristian Mata, bendiciones.
0: Bendiciones.
10: Gracias, Cristian Mata. Yo que quería que le diga a mi mamá, te quiero, mami.
0: Muy bien.
10: Buenos días, Cristian Mata. Ajá. Yo lo que le diría a mi mamá es que la quiero mucho y la amo.
0: Excelente, gracias. A ver, ¿quién más de este lado? A ver qué es lo que nos dicen, suéltalo.
11: Buenos días.
0: Hola.
11: Cristian Mata. Soy José Alejandro. Y le quiero decir algo bonito a mi mamá. Pues le digo que gracias por darme la vida.
0: Ok.
11: Y esas cosas.
0: Y esas cosas.
11: Me hizo feliz todo eso.
0: Perfecto.
12: Buenos
0: gracias.
12: Días, Cristian Mata. Algo bonito a mi mamá es que la quiero mucho y la amo. Que tenga más de 1,000 años de vida.
0: Excelente.
12: La quiero mucho.
13: Adiós. Hola, Cristian Mata. Mi nombre es Diego.
0: Sí.
13: Y lo que yo le leí a mi mamá es una mujer moya.
0: Muy bien. Gracias.
14: La quiero.
0: Perfecto.
15: Hola, Cristian Mata.
0: Hola.
15: Lo que le diría a mi mamá.
0: Ajá.
15: La amo mucho hasta el infinito y más allá.
0: Excelente.
16: Hola, Cristian, me llamo Fernanda y lo que le quiero decir a mi mamá es que es la mejor mamá del mundo.
0: Muy bien.
17: Hola, Cristian Mata. Lo más bonito que le di a mi mamá es que la amo.
0: Perfecto.
18: Hola, Cristian Mata, yo soy Tadeo. Y lo que me gusta o lo que quería decir a mi mamá es que yo la amo, es que ella me cuida mucho y yo también la amo mucho, mucho de mi corazón, de mi parte.
0: ¡Ay, qué padre!
19: Hola, Cristian Mata.
0: Hola.
19: Soy Sofía y quiero decirle a mi mamá que la quiero mucho.
0: Muy bien,
20: hola,
0: gracias.
20: Cristian. Hola, quiero decirle a mi mamá que la amo mucho, que es la mejor.
0: Ok.
20: De echarse pedos.
0: ¿Qué?
20: Hola, Cristian. Yo amo mucho a mi mamá, es la mejor del mundo.
0: Ajá.
20: Que cocina muy rico.
0: Ok.
20: Y es muy hermosa.
0: Perfecto, gracias.
21: Buenos días, soy Luis.
0: Hola.
21: Algo bonito a mi mamá es que es hermosa, le amo mucho, es inteligente.
0: Ajá.
21: Me gustaría.
0: Bye, bonito día.
22: Buenos días, Cristian Mata. Lo que yo le quisiera decir a mi mamá es...
0: ¿Sí?
22: Es feliz día de las madres.
0: Muy bien, gracias.
23: Hola, Cristian. Yo me llamo Kailani y mi mensaje para mi mamá será: te amo, mamá, para siempre.
0: Muy bien.
24: Hola, Cristian Mata.
0: Hola.
24: Mi nombre es Ricardo y lo que yo le hiciera a mi mamá es...
0: Okay.
25: Yo soy Derek Samir y algo bonito que le quiero decir a mi mamá es que es la mejor mamá del mundo.
0: Muy bien.
26: Hola, Cristian Mata, me llamo Víctor Ricardo.
0: Hola.
26: Y lo que yo le digo de bonito a mi mamá, ajá, es que la amo. Gracias por meterme a su cabina.
0: Ay, bendiciones, Víctor, un abrazote. Sí, que ayer tuviste la oportunidad de venir, qué padre conocerte, un abrazote grande.
27: Te amo, mamá, eres la mejor del mundo. Soy Valentina Ornelas, que tengas un buen día.

0: Buen día.
1: Hola, ¿qué tal, Manta? Soy Alex.
0: ¿Qué onda?
1: Y lo que le quiero decir algo bonito a mi mamá es que la quiero mucho. Adiós. Bye. Que tengan bonito día.
0: Igualmente.
2: Hola, Cristian Mata. Buenos días, soy Alexander.
0: Hola.
2: Y lo que le daría bonito a mi mamá es que la amo. Bye, bonito día.
0: Bye, bonito día.
3: Era la mejor mamá del mundo y cocina bien rico.
0: Ok.
4: Unas bonitas palabras para mi mamá es que es la mejor mamá del mundo y que feliz día, bueno, no feliz día porque es el domingo, pero que tenga un muy feliz día.
0: Ajá.
4: Y esta semana y el domingo, y que la queremos mucho mis hermanos y yo.
0: Perfecto.
4: Más yo. Quinto día, soy Mariel.
0: Bye, bye.
5: Hola, Grecia, Manta, mi amo Alison. Y
0: hola.
5: Dile algo a mi mamá, es te extraño, mamá, te amo mucho.
0: Muy bien.
6: Hola, Cristian Mata, yo soy Isabela. Me llamo, vivo en Reynosa.
0: Ajá.
6: Lo mejor que yo le debería a ver mi mamá por ya ser el día de la madre sería la mamá.
0: Excelente, gracias.
7: Lo que le diría a mi mamá es que la quiero mucho.
0: Muy bien.
8: Buenos días, Cristian.
0: Hola.
8: Algo bonito que le quiero decir a mi mamá es de que es muy bonita, es una muy buena maestra.
0: Okay.
8: Y de que la quiero mucho. Bye, Cristian Manta, que tenga bonito día. Soy Regina Trejo.
0: Igualmente.
4: Hola, Cristian Manta, lo que le diría a mi mamá.
0: ¿Sí?
4: Es flor es flor, rosa es rosa, pero de todas tú eres la más hermosa.
0: Eso, qué.
4: Adiós.
0: Bonito, muy bien.
9: Yo soy Ian y mi mamá Shanique.
0: Ajá.
9: Y yo quiero mucho a mi mamá porque es la mejor del mundo.
0: Muy bien, gracias.
10: Hola, yo quiero mucho a mi mamá.
0: Sí.
10: Y yo soy Shanique Sánchez Zambola.
0: Excelente.
10: Adiós.
0: Bye, bye, gracias.
11: Buenos días, Cristian Mata.
0: Hola.
11: A mi mamá le digo que la amo muchísimo. Y puedes poner a la mamá ya despierta. Okay. Para Ivana.
0: Muy bien, gracias. Vámonos a música, ya regresamos.

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1: Hola, ¿qué tal, damas y caballeros? Bienvenidos a la información deportiva. Arrancamos con el tema de la selección mexicana de fútbol. Ayer inició la preparación allá en el campo del Centro de Alto Rendimiento de cara a la fiesta mundialista. Vasco Aguirre estuvo al frente de la práctica con los 20 futbolistas convocados, con los cuales 12 ya están en la mira.

Ya están listos para ganarse un lugarcito en este puesto de competencia. El entrenamiento fue intenso, enfocado en el sistema del Vasco Aguirre. La selección de Ghana dio a conocer su lista de convocados para el partido amistoso ante la selección de México el 22 de mayo. Esto en la cancha del Estadio Cuauhtémoc. Y bueno, ya el equipo mexicano sabe que va a enfrentar a este equipo de África de cara a la fecha FIFA en preparación. Mientras tanto, Carlos Queiroz, entrenador, pidió jugadores de la liga precisamente de este país. Mientras tanto, Luis Suárez abrió la posibilidad para ser convocado por la selección de Uruguay de cara a la gran fiesta mundialista. A pesar de haber anunciado su retiro de la selección el 2024, el histórico charrúa delantero de Inter de Miami dice: si la Sele me llama, yo estoy listo. Mientras tanto, vamos con información de la liguilla. Partidos de vuelta, cuartos de final. Las Águilas cerraron ayer preparación de cara al juego de vuelta en los cuartos de final. Brian Rodríguez regresó al cuadro titular. Este jueves, Malagón también regresó a los trabajos con balón en cancha. Eso en su rehabilitación, que está en tiempo y forma. Va bien el gran portero de las Águilas del América. Después de la polémica tras la alineación indebida en el duelo Pumas-América, bueno, pues los universitarios no se pierde la concentración para nada y se enfocan para el duelo ante los azulcremas de este fin de semana. Hoy Chivas celebra sus 120 años de historia. Lo van a festejar con entrenamiento a puerta abierta con su afición, cerrando filas para los cuartos de final ante Tigres. La práctica será en su estadio y será la primera en acceso público desde que Milito llegó a la dirección técnica. Buscan revertir ese 3-1 contra los Tigres. Y los Tigres, buenas noticias, Fernando Gorriarán era pues ya elegible para el duelo ante Chivas, ya se recuperó al 100%, Guido Pizarro va a analizar si juega o no el gran jugador de los felinos. Mientras tanto, con el Toluca, tras su pase a la final de la Conca Champions, confía en la remontada en Hidalgo ante los Tuzos para aspirar, por supuesto, al doblete. Pereira estará de titular, ya regresó después de su lesión. Así se jugarán los cuartos de final este sábado. Chivas Tigres allá en Guadalajara, esto a las 8 de la noche. Cruz Azul Atlas el sabadito a las 10 de la noche. El domingo en la Bella Airosa, Pachuca Toluca a las 6 de la tarde, tiempo del Mágico Valle de Texas, y Pumas América a las 8:15 de la noche. Básquetbol de la NBA, ya para cerrar, ayer el Thunder de Oklahoma le da una repasada a los Lakers de LeBron, 108-95, tiene la serie a su favor, 2-0, y los Pistones de Detroit le pegan 107-97 a los Caballeros de Cleveland y están arriba en la serie 2-0. Mientras tanto, muchas felicidades al equipo femenil de fútbol soccer de las Lady Toros, esto de la escuela preparatoria de la Juan José de la Garza de Matamoros. Regresaron a su tierra como campeonas nacionales de los Juegos Preparatorianos de las Escuelas Federales por Cooperación. Esto fue allá en Morelia. Damas y caballeros, mi nombre es Oliver Cruz. Es tiempo de decir esto de los deportes.

0: mí. Bájala ahora.
1: Meta todo lo que da. Pues Cristian Castro y Victoria Cune, esa pelirroja guapitis, ¿qué creen? Ya terminaron. Se dice, se rumora, se comenta que ahora que estuvo enfermita porque la operaron por la apendicitis, pues mientras ella estaba siendo operada y en cierta recuperación, Cristian Castro andaba en Nueva York de pelo suelto, es decir, la fiestota y la infidelidad a todo lo que da. Tercer round, Colate y nuestra querida Paulina Rubio siguen en la pelea. Esto se está poniendo cada vez peor. Colate sigue insistiendo en que pague una escuela millonaria y aparte ya salió con que la Pau le pegaba. Ay, pobrecito, después de 10 años lo dice. En fin, sigue siendo un relajo, aún no hay nada en la corte decidido.
2: Aparte, dieron un break y que pone a todo volumen en su celular su nueva canción.
1: Emitió un comunicado diciendo que como mamá, ella siempre va a querer lo mejor para sus hijos, que no es tan fácil. Anyway, amigas, me voy a ir con lo más fuerte. Yo sé que hay mucha información, pero es que esto lo tenemos que decir. El tema de Badir Derbez y esa demanda de presunta violación está fuertísimo. Resulta que es una modelo que participó en su último video. Esa modelo fue contratada por medio de una agencia, pero al parecer la agencia es... pues los dueños son colombianos. Ahora están tratando de extorsionarlo, como se los comenté. Nos topamos con José Eduardo Derbez, hermano de Badir, y resulta que él no está enterado de lo que está pasando.
3: Me agarras en curva, no he hablado con nadie de la familia ahorita, o sea, no tengo ni idea, pero pues habrá que una marcarle a mi hermano y ver qué onda.
1: Badir está realmente preocupado porque esto ya llegó a una situación legal.
4: Por supuesto que no, estábamos, no sé cuántas personas éramos en la filmación, pero hay suficientes testigos que están, es mi video, o sea, yo tengo gente pegada a mí 24/7 en todo momento, cada minuto. Mira, por la gente que estuvo ahí y la defensa que tenemos y todas las pruebas que hay, no me preocupo tanto por ese lado, pero todo el terror que te empiezan a meter, el hecho de que usen el sistema legal de verdad para también amedrentarte y para buscar sacarte dinero, o sea, es algo que yo neta yo veo en las películas, que yo escucho extorsiones de otra gente que les sucede y creo que no entendía el nivel de terror.
1: Sus abogados aseguran que se trata de una extorsión. Esto es lo que tiene a Badir Derbez con los pelos de punta. De rapidito, amigas, Miley Cyrus recibirá estrella en el Paseo de la Fama en Hollywood. De rapidito, Shakira anuncia el lanzamiento de su nuevo videoclip, Die Die, su canción del Mundial 2026. De rapidito, y esto es con profunda tristeza, el vocalista de banda El Recodo pide ayuda para encontrar a su sobrino de 11 años que desapareció el 30 de abril. El vocalista se llama Ricky Yocupicio, lo ubican. Su sobrino se llama Jesús Gabriel, desaparecido en Hermosillo, Sonora. Esperemos que pronto lo localicen. Amigas, yo con esta me despido. Bonito fin de semana. Yo soy Jessie Jess, reportando desde la Ciudad de México para Digital Morning Show con Cristian Mata. Y estas fueron las cortas en corto del espectáculo. Adiós.

0: Ya de regreso en el Digital Morning Show, 8:17 de la mañana, ya 8:17 en este momento, arrancando nuestra tercera hora de programa. Qué bárbaro, después de tanto llorar en la hora pasada, ya basta, ¿no? Ya, suficiente. 72 grados Fahrenheit en el Valle de Texas, en la frontera de México, 22 grados Celsius. En esta hora vamos a tener, ya dejando las lágrimas de lado, vamos a tener para todos ustedes regalos, ¿ok? Recuerda que tenemos la dinámica para que te ganes boletos para el concierto de Carin León. Espero que tengas ya las cuatro claves, porque en cualquier momento las podemos pedir. Además de eso, vamos a también, bien, hay una dinámica que para que ganes boletos para el concierto de Chayanne. Ok, también para que estés bien atento y tengas la oportunidad de ganarte esos boletos. Recuerda que es cuando escuches dos canciones de Chayanne, te pones en contacto con nosotros cuando yo te diga qué clave tienes que mandar, ok. Así que muy, muy, muy atentos. Ay, ay, ay, ¿qué más tenemos? Bueno, pues hoy vamos a seleccionar también al ganador de la chamarra y el par de boletos para el concierto que ya es mañana. Alejandro Sanz. Alejandro Sanz llega en concierto y Alejandro Sanz se presenta mañana aquí en el Pain Arena en la ciudad de Hidalgo. Últimos boletos, ¿ok? 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Alejandro Sanz en concierto ya el día de mañana, para que estén ahí muy al pendiente, muy atentos. ¿Qué onda, hey? ¿Cómo andas?
1: ¡Oli, oli! Muy buenos aterrizando. Días, feliz viernes, sí, aterrizando. ¿Qué con tal? Cuidado, me vine con cuidado, discúlpenme.
0: Pues es más temprano.
1: Ya sé.
0: Arranca
1: ya
0: más
1: sé.
0: Temprano.
1: No,
0: y
1: es
0: ya.
1: Mi culpa, definitivamente.
0: ¡Obvio! ¿Cómo andas? ¿Bien?
1: Bien, sí, con bastante energía para nuestra fiesta matona.
0: Excelente, viene sí. La fiesta matona a las 9:40 de la mañana. Muy buenos días para todos, abrazote grande y gracias por seguir conectados. Te digo, vamos a tener la pregunta del día también en esta hora. Todo eso de aquí a las 11, para que estés muy atento, para que puedas participar y puedas ganarte todos los regalos que tenemos. Hay muchos regalos, tenemos la fiesta matona, tenemos la pregunta del día, mucho de qué platicar. En la hora pasada ya estuvimos llorando, todo mundo llorando, parejo.
1: Yo estaba dormida, ¿qué pasó?
0: Yo sé, no, ya mira no, la hora que no llegaste, obviamente.
1: No me cuentes porque luego...
0: Obviamente, ¿no?
1: Vuelves a llorar, me imagino.
0: Ya he contado no tanto.
1: ¿No?
0: Ya he contado no tanto. Es más la música. Es que hay música que te pone feliz, hay música que te pone melancólico, hay música que te hace llorar, pero también mezclado con un poco de felicidad. O sea, te hace feliz, pero terminas llorando, ¿no? Bueno, es parte del show. Y aparte, es que ya estamos celebrando el Día de las Mamis, porque es este domingo, ¿no? Uh-huh. Este domingo. Y muchos de nosotros, pues tenemos la posibilidad. Algunos tienen la posibilidad de ver a su mami, algunos la tenemos lejos, algunos ya no cuentan con su mami. También son días muy felices y muy tristes, bueno. Dependiendo del caso, ¿no?
1: Sí.
0: ¿Verdad? Estoy entonces, a eso me refiero con que fue una hora porque puse la competencia a tres canciones del Día de las Madres.
1: Okay.
0: Y pues obviamente a todos les pega de diferente manera.
1: Exacto.
0: ¿Verdad? Así, sí. Así que sí, se puso muy intensa la hora pasada, ¿no?
1: Me imagino.
0: También los mensajes de los niños mandando... felicitaciones a su mamá y por qué. Y le estaban diciendo algo bonito a su mamá. Era
1: algo
0: la
1: muy hermoso el amor de madre.
0: Sin duda alguna. Oigan, a ver, vámonos rapidísimo con qué vamos a hacer primero. Vamos a mándame las claves, las cuatro claves para el concierto de Carin León, ya en este momento. Mensaje de audio. La primera persona que mande el mensaje de audio diciendo, espérate, no nada más eso.
1: Ok, dije, no puedo.
0: No,
1: creerlo.
0: Porque ya lo están mandando, pero sí. Todavía no. O sea, van a mandar las claves, ¿ok? Okay, pero acompañado de
1: ándale.
0: Sí, porque no puede ser así nada más. ¿Qué creían? Que así nada más, no.
1: Todos grabando.
0: Aquí
1: grabando.
0: Nada es fácil. Bueno, sí es fácil, nada más que hay que ponerse bien al tiro, ¿ok? Bueno.
1: Aparte, ya sabemos cómo somos.
0: Sí, son mensajes de audio, no escrito, ¿eh? Es mensaje de audio solamente, si es que quieres participar. Ay, no, mejor sabes que después de canción.
1: Y me gustaba para eso.
0: Ya regresamos, chicos, es el Digital Morning Show, tu mañana ideal.
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0: diciendo dame los boletos y las cuatro claves. La primera persona se gana el par de boletos para el concierto de Carin León. Ahí está, ahí está, ya llegaron, mira,
1: suerte,
0: un chorro.
1: Suerte.
0: Ok. No manches, lo hizo en 3 segundos. A ver, sí, ¿verdad? 3 segundos.
1: Sí,
0: sí, a ver. A ver, a ver, vamos a ver si lo hizo bien.
2: Dame los boletos, super concierto, 20 de mayo, Carin, banda.
0: ¡Y tú! ¡Ya ganaste! ¡Muy bien! ¡Muy, muy bien! ¡Qué barbaridad! Oye, muy rápido.
1: Segunditos. ¿Verdad? Casi 2 segundos.
3: No, sí, 3 segundos.
0: Sí, 3 segundos exactos. Así, no sé si fue apenas brincando al 3, ¿no? Puede ser. Wow. Porque lo hizo muy, muy, muy rápido. A ver, que nos conteste para platicar con ella. ¡Rápido, ándale! ¡Qué batallar, en serio! Acabas de mandar. Muy rápida para mandar audio, pero muy difícil. Oye, muy rápida para mandar audio, pero muy lenta para contestar, ¿eh?
2: Hola, buenos días, disculpa. Es que cerré la puerta de la oficina.
0: ¿Cómo te llamas?
2: Laura.
0: Laura, muy bien. Oye, Laurita, ¿estás inventando el nombre? Porque voy a poner ese nombre en los boletos. ¿Cuál es tu nombre?
2: Laura Durán.
0: Muy bien, excelente. Laura Durán. Oye, ¿en qué oficina?

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1: Muchas felicidades, te vas a ganar, te ganaste ya este par de boletos para ir al concierto de Carin León. ¿Estuviste escuchando las claves? ¿Cómo las conseguiste? Cuéntanos.
2: Pues siempre te escucho todas las mañanas. A veces que no puedo, ¿verdad? Pero gracias a Dios pude hacerlo.
1: Ok, me encanta que pudiste anotar las cuatro claves. ¿Pero tú las anotaste o alguien te las pasó? ¿Tú estuviste al pendiente?
2: No, yo estuve al pendiente.
1: Me encanta eso, muy bien, ¿qué tal?
3: Sí,
1: padre, ¿verdad?
3: Perfecto. Digo, tres segundos, ¿quién?
1: Sí, en tres segundos.
3: Era para ella, felicidades, baby.
1: ¿Así eres para regañar Muchas también gracias. En tu casa? ¿Así regañas a tu familia en tu casa también o no?
2: Sí, un poquito.
1: Sí, un poquito. Oye, tengo curiosidad, ¿quién es Cristal?
2: Pues la han de conocer ahí.
1: Pues no, si no ya te hubiera dicho, pues si la conociera ya te hubiera dicho, ¿quién es Cristal?
2: Creo que es la que hace los tutoriales de maquillaje.
3: Uh-huh, Tapia.
1: Ah, hace tutoriales de tutoriales de maquillaje. Ok, sí. Qué interesante, muy bien. ¿Tú sabes quién es?
2: Sí.
1: ¿Y por qué no ven los tutoriales?
3: Soy fan. ¡Ay, ya!
1: Hay que utilizarlos.
3: Mejor que me venga y me maquille.
1: Ahí está Cristal contigo.
2: No, ahorita no.
1: No, pásamela, háblale.
2: Ahorita que tenga chance, porque ahorita no puedo, tengo que hacer algo.
1: No, no te creas. No, aquí vamos a estar un ratito platicando, aguanta. No, no es cierto. No es cierto, no es cierto.
3: Es un mujerón, la verdad.
1: No sé, tendré que ver si es cierto.
3: ¿En serio?
1: A ver la foto, Cristal.
4: Esa, she's an entrepreneur.
1: Habla en español, Deina, estamos en digital, si no vete a ultra. Qué bárbara, en serio, qué batallar. Oye, pues muchas felicidades, hermosa. Muchas, muchas gracias por haber estado al pendiente. Estuviste al pendiente toda la semana. Dijimos claves el lunes, martes, miércoles, jueves. Y ahora se sacó el ganador. Para los que no ganaron, mucha atención. En la siguiente semana vamos a hacer la dinámica una vez más, ¿eh? Otra vez vamos a tener la dinámica para que estén atentos. Tú ya no puedes participar. ¿Estás de acuerdo?
2: Sí, de acuerdo.
1: Ah, bueno, ¿qué? ¿A quién vas a llevar?
2: Ay, no sé, una amiga, no sé de cuál de todas.
1: ¡Oh, Cristal! No te dijo que tú. Y eso que tú le estás dando chamba. Lero, lero. ¿Y qué es esto? ¿Qué
2: a lo mejor, a lo mejor. A está lo en mejor. La lista. A ver qué.
1: Ah, ok. ¿Sí es Cristal Tapia?
2: Sí.
1: Ah, ok. No. Ah, no, sí la conozco. Ya la vi.
3: La va a regañar por no andar.
1: Ella trabajaba en otro lugar. Yo la conocí cuando trabajaba en otro lugar. Y luego ya empezó a hacer. Sí.
3: Emprendedora.
1: De hecho, hubo un tiempo que estuve yo en el gimnasio 23 Fit Club. Cuando recién entré, creo que ella también iba. Ahí me la topé. Creo que era ella. Bueno, ok, perfecto, preciosa. Ahorita te vamos a tomar los datos por WhatsApp, ¿ok?
2: Muchas gracias.
1: Ya ponte a trabajar, por favor. Sí, ya. O sea,
2: sí.
1: Pobre Cristal, ahí está pagándote Dioquis también.
3: Exacto.
1: Cuídate, bye bye, bendiciones.
2: Listo. Bye,
1: gracias. Bye. Ok, muy
3: ella
1: bien.
3: No queriendo decir el nombre y a nosotros acá. ¿Cristal Tapión?
1: Sí,
3: esa. ¿La que hace maquillaje?
1: Yo ni en cuenta.
3: La emprendedora.
1: ¿Sabes qué? Yo ni en cuenta porque, pues obviamente, soy. Mírame. ¿Crees que me maquillo?
3: Digo, pero está bien, porque sin trabajo, pero igual, como quiera, puede ir al concierto a disfrutar.
1: Eso es cierto, sí. Porque la van a correr.
3: ¿Cómo
1: porque
3: la van a estar perdiendo, ganando, baby.
0: Al regresar en el Digital Morning Show con Cristian Mata.
1: No, obviamente no, porque lo puede. De hecho, te voy a dar el consejo, dile, hey, te acabo de hacer publicidad en digital.
3: Sí.
1: ¿Verdad? Y al contrario, hasta aumento te llevas. Vámonos a un corte y al regresar llegaremos con ya la pregunta del día para que estén bien atentos. Viene la fiesta matona en punto de las 9:40 de la mañana. Es el Digital Morning Show, tu mañana ideal.
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0: Muy bien, ya estamos de regreso en el Digital Morning Show. Sí, ya estamos de regreso cuando son las 8:43 de la mañana. La primera persona que me mande el nombre de las dos canciones se va a ganar un par de boletos para el concierto de Chayanne. Las dos canciones que acabas de escuchar. Espero, ahora sí voy a estar muy al pendiente de que sea el nombre correcto. Si no es el nombre correcto, no van a poder ganar, ¿ok?
1: Exactamente, ¿cómo viene?
0: Ay, hasta puse la misma canción para no fallarle, a ver. Ok, a ver, esa fue la primera persona. Mucha suerte, escuchemos.
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0: Este ritmo se baila así, es correcto. Y dijo poco, ¿verdad?
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0: Perfecto, entonces tú ya ganaste. Sí, señor, ya ganaste. Felicidades, muchas felicidades.
1: Y así se gana con Digital 101.5. Andamos con todo.
0: La neta sí está bien fácil.
1: Sí, como es viernes, justamente.
0: Exactamente. Ah. Está bien fácil.
1: Sí. Esta vez sí.
0: Déjenme les digo a las que ganaron, por si no se habían enterado, que como quiera lo hemos estado anunciando, pero puede ser que no se enteraron. Estos boletos, tengo entendido que vienen acompañados de un mensaje.
1: ¿O sí?
0: ¿O no? Sí, según esto, venían acompañados de un mensaje. A ver, déjame te digo.
1: Sí.
0: A ver. Creo ¿verdad que sí? Estoy casi seguro que sí. O sea, no quiero emocionar las demás, pero aquí dice regalo. Bueno, aquí nada más dice boletos. Según el correo había visto. Bueno, puede ser que venga acompañado.
1: De
0: un mensaje, estoy casi seguro que sí. De verdad, estoy casi seguro que sí. Pero si no, pues ni modo. Como quiera, tienes los boletos.
1: A mí se me platicó que sí, pero sí. No sé si acaso son estos boletos.
0: Ah, pueden ser otros boletos.
1: Pues es el día 21 de mayo.
0: Es cierto, todavía
1: tenemos
0: tiempo. Entonces a lo mejor no. Entonces ni te emociones.
1: Si
0: pero... Te lo mando yo.
1: Atentos, que pueden ver otras oportunidades.
0: Exactamente. Ahorita, por lo pronto, pues felicidades, porque te ganaste un par de boletos para ir el sábado 3 de octubre al Peña Arena en la ciudad de Hidalgo. Algo a ver, nada más y nada menos que a Chayanne en concierto. Ay, Peña Arena en la ciudad de Hidalgo, Ticketmaster.com, ahí puedes conseguir tus boletos en taquillas del Peña Arena también. Llega Chayanne en concierto. Muchas felicidades, ya tuvimos tres ganadoras celebrando el Día de las Mamis.
1: Así es.
0: Uno el miércoles, otro el jueves y otro hoy viernes.
1: Así es.
0: Santo.
1: Andamos con bastante emoción, ¿no?
0: No,
1: ¿tú no?
0: No.
1: Yo sí. Nada más que me tienes aquí sentada.
0: No, pues párate.
1: Pero, no, es que me estoy preparando.

0: preparando para la fiesta matona.
1: Eso sí, señora, sí, eso es verdad.
0: Estoy descansando para poder soltarlo todo ahorita.
1: Bien, muy bien, me gusta, eso me encanta. Chicos, muchas felicidades a nuestras ganadoras, de verdad, de todo corazón, muchas felicidades. Ahorita, en cuestión de minutos, vamos a regresar ya con nuestra pregunta del día. Viene otra dinámica para otro concierto que llega al Valle de Texas, para que estén bien atentos. Y luego viene nuestra fiesta matona.
0: Okay,
1: hoy viernes listos. Rico, viernes padre, viernes delicioso. Vamos a transmitir en vivo... Delicioso. Delicioso. Vamos a transmitir en vivo en el TikTok de Digital 101.5 para que estén bien atentos y se puedan conectar también. Ya regresamos, es el Digital Morning Show con Cristian Mata, tu mañana ideal.
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0: el clima?
1: Hoy sí va a llover.
0: ¡Excelente! ¡Ya vas ganando!
1: ¡Bien!
0: Sí, es que si va a llover, que sea antes de dar el clima.
1: Oye, ayer
0: así
1: ya
0: no
1: casi
0: le fallas.
1: Sí, ya casi espantamos la lluvia y dije, no puede ser.
0: ¿Espantamos?
1: Tiene que llover.
0: ¿Espantamos?
1: ¿Cómo se dice?
0: ¿Espantaste? O sea, no me metas en esos asuntos a mí.
1: Bueno, yo espanté. Pero sí, llegaba la noche y dije, no, es que no ha llovido, sí. Me van a decir algo. Nadie me mandó nada, gracias a Dios.
0: No.
1: Y luego ya llovió.
0: De hecho, ya nadie se acordaba de ahí.
1: No. Me aman, ¿verdad? Dime la verdad. ¿Me amas o no?
0: No hagas eso. No es necesario que sepas, ¿sabes?, esa información.
1: Sí.
0: No preguntes algo que no quieres saber.
1: Cuando tienes que preguntar eso.
0: No
1: es
0: pregunten.
1: Porque, sí,
0: es la
1: porque
0: respuesta
1: ya
0: es mala. No, no pregunten eso. Nada más es deja que fluya.
1: Ya sabe la respuesta.
0: Claro.
1: Ya sientes la respuesta.
0: Tú nada más di te amo. Y ya si no viene nada, la respuesta ya la sabes.
1: Porque el silencio también es una respuesta.
0: ¡Vámonos! ¿O no? No se sabe.
1: Está lloviendo en mi corazón.
0: ¿Canción? ¿Eso es una canción?
1: Sí, me encanta.
0: Oye, a ver, vamos a tener al ganador de la dinámica que hicimos para el concierto de Alejandro Sanz. Y es que Alejandro Sanz se presenta ya este sábado. Llega Alejandro Sanz en concierto y tú vas a tener la oportunidad de ir a este gran concierto. Alejandro Sanz llega al Valle de Texas y tú vas a tener la oportunidad de disfrutar de este concierto. Y una persona que nos escucha se va a ganar un par de boletos y una chamarra, que por cierto, una ganadora ya vino ayer.
1: Sí.
0: ¿Verdad? Que vino.
1: ¿Sí tomaste la foto?
0: Vino con torta bajo el brazo su bebé. Está embarazada y se llevó su par de boletos y ahora y su chamarra. Y ahora va a ser otra chamarra y un par de boletos. La última chamarra se va el día de hoy.
1: Así es.

ya me vi, no sé ustedes, pero ya me estoy viendo en el concierto, disfrutando esto, estas canciones, el sentimiento, el poder que tiene en la voz Alejandro Sanz, que es espectacular, espectacular. 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

0: ay, ay, ay, ay, ay. Y hay de todo, ¿eh? ¿Hoy?
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0: Canta pop, baladas, banda, grupero, de todo.
2: Con sentimiento también. Mi mejor amiga ganó los boletos de nuestros amigos. No, es en serio, ¿otra? Mariana.
0: Mariana. ¿Otra mejor amiga?
2: No, ya la conoces. O sea, ya he platicado de ella. Ella ganó con nuestros amigos de Latino Live en Dallas.
0: Ok.
2: Entonces ella me mandó varios videos. A mí no me gusta ver porque yo quiero sorprenderme, claro, ¿verdad? Pero está, bueno, lo que tiene planeado está brutal. Sí.
0: Ok, vamos a ver. Ya mañana consigue tus boletos. No te quedes fuera, llega Alejandro Sanz en concierto Pain Arena mañana.

0: ser que no es una canción vieja y cómo puede ser que ya no la sabemos?
1: Sí, ¿verdad?
0: Pero bien cañón, como si fuera una canción que lleva años.
1: Pero no, pero sí, ya.
0: Impresionante, neta. Ahora, esta canción. Esta canción es una de las canciones que a todo mundo vuelve loco, pero a locos en los conciertos. En el momento que se escucha este intro, todo mundo se empieza a motivar.
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0: Amiga mía. Así le dijeron a mi tía.
1: Para que mi suegra sepa lo que se va a perder.

0: Ay, Alejandro Sanz, ya es mañana, ¿eh? No te quedes fuera, métete ahorita, agarra tu celular, ticketmaster.com, visita Pain Arena en la ciudad de Hidalgo, a las 10 de la mañana abren las ventanillas para que puedas conseguir tus boletos.
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0: Muy bien, llegó el momento de seleccionar a la persona ganadora. El número, te voy a dar un número.
2: Ok, a ver.
0: Ahí está la lista, te voy a dar un número. No vas a decir el nombre, nada más lo marcas y me lo pasas.
2: Ok.
0: Porque voy a hacer algo, ok. Uh-huh. Pero primero chécale que sea el número. El número 9. El número 9, chécale. ¿Cuál es? ¿Ese? Ok. Vamos a ver. Este es el número. Perfecto, ya tengo en mis manos. ¿Segura, Deina, este es?
2: Ese es
0: perfecto.
2: El número.
0: ¿Por qué dice el nombre de mi prima?
2: Ay, ay, ay, ay. De mi hija.
0: Otra vez me los gané yo. Oye, a ver. Llega el momento de marcar. Ay, ay, ay. Le voy a marcar.
2: Ay, vas a sorprender.
0: Le voy a marcar.
2: Ay, vale.
0: Por eso no quise que dijeras,
2: sí,
0: el nombre.
2: Qué buena dinámica.
0: Para poder marcarle. Y ya que nos conteste, decirle que ganó.
2: Todo sacando el celular.
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0: mucha suerte, mucha suerte. A ver si nos contesta. La dinámica no, o sea, no tiene que contestar a fuerza.
2: Sí,
0: como quiera va a ser ganadora, pero estaría chido que nos contestara.
2: Sí, porque sí estaba atenta.
0: Ojalá no esté en el trabajo o algo.
2: Probabilidades, que se sabe.
0: Es cierto. Ya ves, la otra le valió gorro, iba a perder la chamba y como quiera contestó. Bueno.
4: ¿Sí?
0: ¿Quién habla?
4: Norma.
0: Norma, ¿estás en la tortillería?
4: No, estoy en el gimnasio.
0: Deja de hacer lo que estás haciendo, Norma, tengo que hablar contigo.
4: Dime.
0: Norma. Norma,
4: mande.
0: Norma,
4: mande.
0: Ra, ra, ra, ra. Ay, sí. Norma, pon mucha atención. Porque.
4: Ajá.
0: Porque tú. ¡Ya ganaste! Norma, te llevas nada más y nada menos que una chamarra y un par de boletos para ir mañana al concierto de Alejandro Sanz.
4: Sí, gracias.
0: Gracias, preciosa.
4: No lo puedo creer.
0: Yo tampoco. Oye, qué padre. Andas en el gym entonces haciendo ejercicio y te saliste de la rutina para contestarnos.
4: Ah, sí, claro.
0: Bien, bien, me encanta, hermosa. ¿A quién vas a llevar al concierto?
4: A mi esposa.
0: A tu esposa, segura.
4: Así.
0: ¿Sí? Muy bien, Norma, pues muchas felicidades, preciosa. Ahorita vamos a mandarte unos mensajes que necesitamos que nos contestes por WhatsApp, una información para poder que

0: vengas por tus boletos. Tienes que venir hoy antes de las 5. Hoy antes de las 5 para recoger la chamarra y los boletos, ¿ok?
1: Ahorita voy para allá.
0: Perfecto. Un abrazote, cuídate mucho, échale ganas.
1: Gracias.
0: Órale, bye bye. Ahí está nuestra ganadora de.
2: Ay, lástima que en el gimnasio no te puedes gritar. Porque imagínate, le hablan a la emergencia. Sí. Oye, también dijo que iba a venir después del gimnasio.
0: Ahorita, no.
2: Báñate primero.
0: No, sí, báñate. No. Por eso, yo normalmente les digo, ven antes de las 11 para poder tomarnos una foto. Sí. Cuando me dijo, estoy en el gimnasio, dije, no, vete a bañar y luego ya a la tarde te tomas la foto con Perla o algo.
2: Oh, sí.
0: Sí, no, claro. Pues nada más sí. Antes de las 5.
2: Perla se la pasa en el gimnasio, ya está acostumbrada.
0: O sea, ¿está diciendo que Perla está acostumbrada a oler feo?
2: No, a oler. ¿Qué?
0: ¿Otra vez te porque metiste con una compañera siempre, de nosotros?
2: No, siempre me haces
0: ¿qué te
2: esto,
0: pasa?
2: No,
0: ¿por qué? Porque sabes que Perla con una, no. Con una patada basta para que te haga pedazos. ¿Ya viste las piernas de Perla?
2: No,
0: qué bárbara, en serio, no te entiendo yo.

0: bien, de regreso en el Digital Morning Show, 9:22 de la mañana, 9:22 ya en este momento. A ver.
1: Al cine.
0: Aquí hubo un grito de guerra. Se la cantó, como decían en las colonias. Se la cantó. Le cantó el tiro.
1: No,
0: Deina le acaba de cantar el tiro a Perla Montemayor.
1: ¿Yo?
0: ¡Ah, qué miedo! Ni yo lo haría, güey.
1: Solo dije que...
0: Yo con su vato.
1: ¿Qué? Mira, yo solo dije que ella sabía ya lo
0: dijiste,
1: que es...
0: Dijiste que ella huele feo, dijiste.
1: No,
0: sí, dijiste,
1: no,
0: claro
1: eso.
0: Que sí.
1: No,
0: sí.
1: Yo dije que se la pasa en el gimnasio, ella ya sabe de olores raros.
0: Vamos a ver, suponiendo que existiera una pelea, ¿ok? Tipo Ring Royal, ese tipo de cosas.
1: Ay, me
0: ¿quién
1: matas.
0: Creen que ganaría? Hombre. ¿Quién creen que ganaría? ¿Perla o... Deina, ¿quién antes... creen que ganaría? Manden su mensaje, a ver.
2: En exclusiva.

0: Una guerra asegura que Perla Montemayor huele feo por hacer ejercicio todos los días.
1: Yo no dije
0: Dicen
1: eso.
0: Que hay rivalidad entre ellas. ¿Será cierto? ¿Quieran tumbarle su puesto? No lo sé. Síganos para continuar esta triste pero interesante historia.
2: Perla vive aquí bien cerca, puede llegar en cualquier momento, ¿eh?
3: Es que...
2: No tiemble.
3: Que me avise antes.
4: Deina aventó una piedra y se escondió. Como está bien chaparrita, por donde quiera cabe, no la van a encontrar.
2: Exacto, se escondió. Aventaste una piedra y te escondiste. Dijiste que Perla huele feo. ¿Quién ganaría? ¿Perla o Deina? ¿Quién ganaría?
3: A eso iba. Antes de contestar, piensen bien. Las chiquititas son picositas.
2: ¡Ah! ¡Todavía dices que le ganas!
3: ¡No! Sí, me estoy defendiendo,
2: oh,
3: pero no de ella, de ti.
2: No, es con ella. No, oh.
5: Pues, claro que Perla, Perla, lejos se la lleva.
2: Ah.
5: Sorry, mi Deinita hermosa, pero sí.
2: ¿Tú crees? Deina.
3: Sí,
2: Deina,
3: me haría
2: Deina,
3: como la Trench Bowl.
2: Enojada es como un tanquecito de guerra, ¿eh?
6: Buenos días, chicos. Te quiero mucho, pero le voy a Perla. Ah. Esto es nada más por cuestión monetaria.
3: Quiéreme más.
2: Y eso que es la que te dice, yo te cuido, ya no sé qué.
3: O sea, no me va a cuidar, no te vas a meter.
2: Se va a reír, va a apostar en tu contra.
3: No me vas a defender.
4: Buenos días, Cristian, buenos días.
2: ¿Qué ha habido? Espérame, ahorita voy a poner todo completo lo que te dice, pero... ¿Qué ha habido, compadre? ¿Cómo estás? ¿Por qué hablas así?
4: Buenos días, Deina hermosa, preciosa, mi amor. Te amo, Deina, te amo, pero ahora sí.
2: Güey, con tu voz me dan ganas de tomar, güey. Me dan un chorro de ganas de abrir la caguama, una caguama. Sí.
4: Ni cómo defenderte, Deina. Te voy a echar la bendición y que Dios te proteja y ampare.
3: Pues mínimo la bendición.
4: Y esperemos y no sea tu último día de las más por meterte con Perla. Sí. Saludos.
3: Quiero verlos a todos en mi entero.
4: Yo creo que no, ¿okay? Nada más un cachetadón y se va para un lado.
2: Con eso.
7: Deina, ¿qué onda? ¿Te quieres morir o qué es?
2: ¿Te quieres morir?
7: ¿Cómo que estás agarrando con Perla? Te va a ganar el primer round. Ya vimos a Deina en Supernova.
3: De esas.
7: Con Perla.
3: Que dicen, ¿para qué pagué por esto?
2: Por eso.
3: Qué chiste este.
8: Deina, no te metas en esos asuntos.
3: Yo no
8: te eches pleitos ajenos.
3: Me metieron.
8: No te metas, por favor, hija. Y pues, ya con esto ya saben quién pienso que va a ganar. Pero te quiero, Deinita.
9: Buenos días, Cristian. Te encanta ver el mundo arder. Pero te encanta.
5: También te encanta ver el mundo arder.
3: Me mandan flores.

0: No, no. Pero yo creo que sí se dan un buen entre, ¿eh?
1: ¿Tú crees?
0: Voy 40% Deina, 60% Perlita.
2: O sea, mientras sigues perdiendo.
3: No, mira, mientras no le dé así como que oportunidad de que me pegue. Nada más así corriendo.
1: ¿Qué vas a hacer? ¿Te vas a ir a Marte o qué?
4: Pues yo creo que Deina, acabas de prender fuego. Yo tendría también mucho pendiente de ti, amiga.
3: O sea.
4: Deina, ya, por favor, guarda silencio.
1: Pues claro que tú siempre, dijiste que olía feo, mi amiga.
3: Siempre soy yo.
1: Porque ella.
3: No, en mi casa siempre ella también tengo la culpa de todo.
5: buenos días, feliz viernes.
3: Feliz viernes.
5: Pues yo se lo digo. ¿Qué? No subestimen a las chaparritas.
1: Eso.
5: Que se pueden llevar una gran sorpresa. Buen día.
1: Se rió burlonamente, güey.
6: Hola, no. Cristian y Deina.
1: Hola.
6: Obvio que Perla.
1: Ah, ¿tú crees?
6: Saludos.
1: Ni que estuviera tan fuerte. Ni que estuviera
3: saludos,
1: toda
3: pero...
1: musculosa.
5: Ay, Cristian, cómo te encanta amarrar navajas y ver el mundo arder de veras.
1: Yo
3: a diario.
1: Nada más desde la primaria. Nada más.
5: Hoy sí te apoyo, mi Deina. Hoy sí te apoyo.
1: Eso.
5: Chiquitas,
3: gracias.
5: Pero picosas.
3: Eso.
5: Deina, ganando. Eso. Deina, ganando.
3: Gracias, baby.
5: ¡Arriba, Deina!
1: Eso, ok, yo te apuesto. Vamos a apostar, tú y yo. ¿Sí? $1,500.
3: Oh.
1: No, claro. Ay, cuando la veo ganada, yo de volada apuesto en gordo. Yo apuesto en gordo, sí, señor.
7: Hola, chicos, buenos días. Deina, no te preocupes, amiga.
3: Mandé.
7: Yo te defiendo.
3: Ok, muchas gracias, baby. Pero vas a entrar conmigo, ¿no? Porque voy a ocupar la ayuda de todos, sí, de la comunidad.
8: Chihuahua ladrándole a un Doberman. ¡Ey! Ni medio segundo le va a durar.
1: Un chihuahua ladrando un Doberman.
3: Como un Yorkie.
9: Buenos días, Cristian. Buenos días, Deina. Aquí todos somos Team Deina.
1: ¡Eso!
9: ¡Arriba!
6: Baby, yo estoy contigo, pero sé que nos va a ganar Perla, mami.
3: Mientras estés conmigo, baby.
1: ¡Eso!
5: ¡Day!
1: ¿Cómo? O sea, yo sí iría al hospital a visitarte. O sea, sí iría.
3: Sí, te digo. Me llevan flores.
1: Sí, sí iría. Te llevaría un arreglo con un video en donde te noqueó.
3: Para que no se te olvide. Para que no vuelvas a decir, tío.
5: Ve. ¿Cómo te ayudo? Solo di, va a llover o no va a llover y ya.
1: ¿Y ya?
5: No digas otras cosas, por favor.
10: Mary Jane. Buenos días, Cristian. Buenos días, Deina.
1: ¿Qué onda?
3: Buenos días, baby.
10: Yo voy con Deina porque
1: eso.
10: Las chaparritas son aperradas y tremendas.
3: Sí, sí, sí.
10: Entonces. Aunque las apuestas estén 10-1, yo voy con Deina.
1: Eso, venga, pare.
11: Sí, márcale a Perla, márcale.
12: Deina, y encima le echas más leña al fuego.
1: ¿Es?
3: La cerrada.
12: Claro que te va a ganar Perla.
5: Buenos días, chicos. Deina, bebé, por favor, o sea, piensa más lo que vas a hablar. Mira los rollos que te anda metiendo Cristian por tu hablar.
3: Exacto, gracias.
5: De más sin pensar.
3: Sí.
1: Exacto, ¿lo escuchaste?
3: No.
1: Por hablar de más sin pensar.
3: Yo
1: nada más tomé tus palabras y dije, Deina dijo que Perla huele feo. Es lo que
3: no.
5: En vez de eso, puede ser. Pero, ¿cómo le hacemos? ¿Cómo le hacemos?
1: Ni para dónde hacerse.
13: Buen día, Cristian y Deina, esperando pasen un
1: despídete de Deina, rápido.
13: Excelente fin de semana. Pues dicen que más vale maña que fuerza. Así es que yo tengo.
1: Perla tiene las dos, güey. No sabes en qué colonia creció, ¿verdad? Estás mal.
13: Tengo fe en que Deina podría ganar, si le echa ganas,
1: aunque
13: ¿verdad?
1: Eres de Río Grande.
13: Saludos, un abrazo.
1: Ya lanzó el poder.
14: Deina. No es que no confiamos en ti, no es que creamos que Perla es más fuerte,
3: entonces.
14: Toda esta gente y yo sabemos que eres pura inocencia, puro amor, pura bondad, por eso creemos que no vas a pelear.
1: Tampoco
14: vengas
1: a burlarte.
14: Si acaso pasara, pues, ay, que Dios te bendiga, mija.
1: Tampoco vengas a burlarte, güey.
10: Te escucho así porque acababa de bostecear y traía toda la hueva. Bueno, de por sí se me escucha la voz así aguardientosa.
1: ¿Otra? Pásame otra caguama. Gracias, compadre.
3: Eso no
10: pegó. Buenos días, Cristian. Buenos días, Deina.
1: Oye,
10: Cristian, de una vez ajusta también la pelea del Tabito contra el Castillón.
3: No, yo digo que Cristian contra Dani.
1: ¿Por qué? Achis, ¿por qué?
3: ¿Quién ganaría? Cristian contra Dani.
1: ¿Cómo?
3: No, sí, Cristian contra
8: Marca
3: Superman.
8: La Perla, queremos saber qué opina. ¿Qué opina sobre esto? Sobre su supercuerpo musculoso contra.
3: Yo quiero saber.
8: Pues, contra el de Deina, que tiene salud.
3: ¿Qué opinan sobre Cris?

0: Cristian en el ring.
1: ¿Qué?
0: Con Dani Castillo.
1: ¿Yo por qué?
0: No, sí, porque sí.
1: Yo no he dicho
0: porque
1: nada.
0: Porque yo dije, porque soy aferrada y porque me aferro a esa pregunta.
1: Pero yo no he dicho nada de Dani.
0: Y luego, no importa. Ay.
1: ¿Qué?
0: No, pero como quiera. ¿Qué? Esos días que no estuviste, ahí andaban con platicando de Dani, no sé qué, y ahí, bueno, entonces a ver, ¿quién ganaría? ¿Qué?
1: Bueno, de eso nos enteramos después de corte. No, está bien.
0: Okay,
1: pero yo no dije nada de Dani, ¿por qué?
0: Yo tampoco dije algo de Perla.
1: No, sí dijiste que le apeó, güey. Sí dijiste que le apeó.
0: No dije eso. No, mira, Dani, como quieras, si tú dijiste algo de Dani.
1: ¿Que no es cierto?
0: Sí.
2: Al regresar en el Digital Morning Show con Cristian Mata.
0: Tú dijiste algo de Dani.
1: No, no es cierto.
0: Y eso, el mundo se tiene que enterar.
1: No, eso es mentira. No, tampoco inventes, pero ¿quieres saber?
0: ¿Qué?
1: ¿Quieres saber eso?
0: Yo quiero saber quién ganaría en el ring. ¿Dani o Cristian Mata? ¿Dani Castillón o Cristian Mata?
1: ¿Cómo quieres voltear las cosas? ¿Ves cómo eres? Nada más quieres provocar problemas.
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1: Ya estamos de regreso en el Digital Morning Show. Son las 9:40 de la mañana, ya 9:40 en este momento. Muy buen día para todos. Pues ya vámonos con la fiesta matona. Sí, ¿no?
2: Muy buen día, fiesta matona. No, señor. ¿Qué? No, señor. Yo quiero escuchar opiniones de la gente de quién ganaría. Ya, ahora, venga, no, pues tú quieres jugar así, vamos a jugar.
1: Pero eso
2: no,
1: ¿qué?
2: Yo ya estoy lista.
1: Pero
2: mira, pero tú ¿quién ganaría? Babies, manden su opinión. Yo quiero escuchar las respuestas. ¿Qué? ¿Qué? Pues me enseñaste muy bien,
1: ¿eh? Está violenta.
2: Yo quiero escuchar quién ganaría, ¿ok? Sus opiniones, ¿quién ganaría en el ring? ¿Dani Castillón?
1: ¿Por qué?
2: ¿El Superman? ¿De ojos azules?
1: Yo iré en segundo.
2: No, bueno, no sabemos. ¿O Cristian Mata?
1: Mi nombre en segundo.
2: ¿Cristian Mata o Dani Castillón? Manden sus mensajes.
1: Ya empezaron a mandar hijos. No, me les encanta.
2: Pues sí, queremos
1: les
2: escuchar. Encanta.
3: Alguien que le dé los santos olidos, los santos óleos a Deina.
1: Ándele, esa era
2: no
1: toda tuya.
4: Solamente Deina puede pasar de una felicitación a estarse peleando con Perla Montemayor, compadre. ¿Qué cosa se viven con Deina?
3: No le saques, Cristian, no le saques.
2: ¿Verdad?
1: Yo.
3: O todos culudos o todos rabones.
1: No.
5: Llegas con Dani, Cristian, y le cuentas una historia de desamor triste y vas a ver que así la ganas. Casi me cortaba las venas ese día que estuvo ahí cubriéndote.
2: ¿Cuál es la respuesta?
1: No,
2: Cristian ganaría. No dijo nada.
1: No dijo nada.
6: Muy buenos días, chicos.
1: Buenos días.
6: ¡Ey! Team 100% Deina. Yo voy con Deina.
1: Eso, compadre.
6: Oye, Deina. Y eso que estás diciendo de Cristian Mata con Dani Castillón. ¿Sí? No.
2: Dime.
6: Tiene que ser así como tú. Deina con Perla, chaparrita con alta. Entonces tiene que ser Cristian.
1: Ok, bueno, luego haces tu programa, compadre. Gracias. Ya, era la otra era la pregunta. Esa ya no.
7: Cristian. Siento miedo ahí cuando ella dijo eso. No tenga miedo, hombre, yo voy a ti, 100% a ti.

0: Dios te bendiga, que paz descanse.
1: Gracias, compadre. Gracias.
2: Dice Dina que quiere ver quién ganaría entre tú y Dani. ¿Sí? Es el mismo nivel de poder.
1: Ajá.
2: Quedaría un empate. Es más, ni pelearían. Directamente se agarrarían las manos y dirían que es un empate.
3: Qué aburrido.
2: Porque tú no tienes necesidad de pelear contra Dani y Dani contra ti.
1: Eso, compadre.
4: Buenos días, Tocayo. Buenos días, Doina. Oye, fíjate, Tocayo, que sería buena la pelea de contigo contra Dani. Ajá. Y pues al último ya el que gane, ¿verdad? Que yo, Team Tocayo. Ajá. De que en vez de cinturón que sea el Yeti, ya ves que aquella mujer regaló Yeti y el tuyo nunca llegó, compadre.
1: Compadre, una tacilla, güey. Una tacilla.
5: Qué fiesta matona ni qué nada, Cristian. Aquí la pelea matona.
1: ¿Cómo?
3: Eso, póngase los guantes. Pero
6: eso. Ya, Dina, ya, te prenden mucho, hombre. Gana Cristian Mata, Cristian Mata hace ejercicio, el Dani Castillo no hace nada.
3: Ok. Entonces los que van al gimnasio ganan, es lo que están tratando de decir.
1: Ah, bueno, y también sé box y jiu-jitsu, para que sepan. Nada más por si quieren saber.
0: Es obvio que ganaría Cristian, ¿verdad? Porque Dani, pues.
1: Oye, Dani a lo mejor y que sea ninja, güey, yo no sé.
3: Sí, ¿verdad? En secreto.
0: Herman solamente tiene los ojos verdes. Realmente.
1: Muy lindo.
0: Arriba, Cristian, yo sé que puedes.
1: Gracias, compadre, gracias.
7: No, brother. La pelea entre tú y Dani es una pelea muy a mano, ya mejor ni peleen. Mejor quiero ver una pelea de Deina contra Belito, están del mismo nivel, la misma altura.
3: Ay, esto no se trata de mí, ya, entiendan.
8: Denia, a Cristian no me lo toques.
1: ¡Eso!
3: Pues yo no lo voy a tocar, Dani Castillón lo va a tocar.
1: Ahí está tu respuesta de la gente.
3: Dani lo va a tocar.
9: El problema ese día es que Dani tiene una ventaja.
1: Sí.
9: Imagínate que te pierdas en sus ojos verdes. ¿Y te noquea?
1: Eso sí.
3: ¿Y yo
1: eso
3: no tengo
1: sí.
3: ventaja?
1: Eso sí es cierto. No, tú no, amiga. Eso sí es cierto. No, viendo. Dani está bonito.
3: O sea, yo no estoy bonito.
1: Pues tú estás, güey. O sea, pero Dani está bonito, lo voy a ver. Y cuando. Lo más le voy a hacer. ¡Ay! ¡Pum, pum, pum! ¡Cálmate, Dani! ¡Cálmate, güey!
3: Ya no quiero jugar. Siempre
5: 100% Cristian Mata.
1: Eso.
5: El héroe de todos los niños.
1: Sí, señor.
5: Los decepcionaría si no ganas.
1: Sí. ¡Qué nervios!
10: ¡Ay! Buenos días.
1: Hola.
10: Yo le voy a Cristian Mata.
1: Eso.
10: 100%.
1: Gracias.
10: Va a ganar.
4: Deina, por favor, Deina, por favor, Deina.
3: ¿Qué?
4: Por la integridad, por la integridad de Dani Castillón. No provoques esa pelea, Deina. No sabes lo competitivo que es mi compadre. ¡Vamos, compadre! ¡Hazlo, garra!
3: Yo ya los vi así, vestidos como lucha libre, con el chon. Perdón.
1: Saludos, compadre, abrazo.
3: Con el choncito.
1: No. Ah, bueno, eso sí.
3: Sí.
1: Ah, no, lo que
3: ¿como
1: sí?
3: ¿Como lucha libre?
1: Nos veríamos muy bien.
5: Bueno, está bien. Si Deina no quiere comprarla, por obvias razones.
1: Yo, dice.
5: Ponla contra la de la Lupe.
1: Ah, tú contra Monse. ¿Le hizo? ¿Qué?
11: ¿Yo, Cristian? Claro que sí. Eso. Él va a ganar.
1: Eso, gracias.
2: El que gane se queda con Deina. El que gane se...
1: No, pues voy a perder. Ching, ganaste, Dani, llévatela.
3: Siempre pierdo yo, siempre salgo perdiendo.
7: Oye, brother.
1: ¿Qué onda?
7: Yo quiero ver a Deina que le diga sus cosas
1: en la cara.
7: En su cara a sí, esa perla. Deina contra Perlita.
3: Sí, yo compadre. Amo a Perlita.
1: No, regresemos a lo que estábamos. Porque Dani y yo nos queremos un chorro. Uh-huh. Nosotros sí. Yo nunca digo nada malo de él ni él de mí.
3: Ay, yo también quiero a mi Perlita.
1: Pero dijiste que huele feo.
3: Yo no dije eso. Yo no dije eso. Nada más que tú estás bárbaro.
4: A mí se me hace, Deina, que lo que tú quieres es ver a Dani Castillón sin playera y en short.
1: Eso es, compadre.
4: Algo quedó de esas tacitas, esos dulcecitos. ¡Qué bárbaro! ¿Sí? Lograron su objetivo, Dani. Mi respeto.
3: Chiquitito.
12: Nos quedamos un chorro.
6: Oye, Cristian, ya estuvo. Ya ponme la de. Para empezar la fiesta matona.
4: Oye, okay, imagínate la entrada, compadre. Tú acá en un barco vikingo. Dani vestido de Superman. Deina con un sombrero y la tejana. Y Perla con una banda así de acá de la risca, compadre.
1: No, güey, ya me vi.
3: Tan, tan, tan. Tan, tan, tan.
1: Mira, Perla vendría acompañada de puros cholos de la INDEPE allá de Monterrey.
3: ¿Y yo?
1: Y tú vendrías con puro chicano de Río Grande, güey.
3: Sí,
1: Ah, estaría bien buena esa pelea. Loca. Y luego Dani con su capa. Sí. Y sí volando. O sea, uh-huh. sí llega volando, ¿no?
3: Pero con las de esas cosas.
1: No sé cómo, pero volando. Arriba, pero o sea, volando conectado. Y bien. Sí, exacto, conectado.
3: Obvio. Y luego uno se cae.
1: Pues claro, pues no vuela.

0: güey. O sea, es obvio, obvio. Pero va a llegar así, volando. Y luego va a caer en el ring. Va a caer. Y con efecto y todo.
1: ¿Y tú?
0: ¿Y yo? Pues normal, güey. Caminando. No, no, ya dijeron, en un barco vikingo.
1: Okay.
0: Por mi tez y mis raíces.
1: Sí, con el sombrero.
0: Con sombrero
1: y pantalón. Y botas. Perdón,
0: no, sombrero y botas.
1: Short y botas.
0: Nada más, sombrero y botas. Así, a raíz.
2: De regresar en el Digital Morning Show, sí, con Cristian Mata.
1: Pero el nada sombrero más. No acá en la cabeza. El sombrero acá.
0: No, el sombrero. No, así. Y vamos, le voy a decir, órale, güey, vamos a. Así, quítate de aquí, güey.
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0: agradecimiento a Zaida de parte de Deina, ¿verdad?
1: Sí, baby, Zaida, muchísimas gracias. Me llegó con unas florecitas para el Día de las Mamis. Y pues sí, sin decir mucho, pues Día de las Mamis es un día muy pesado para mí, pero también tengo la bendición de tener su amor y de, bueno, de, sí, de, en su tiempo tener su amor y de ser mamá yo misma. Y pues eso para mí es de lo más bonito.
0: Sin duda.
1: Muchísimas gracias, baby. Y también que disfrutes tú tu día.
0: Oye, aparte de eso, les tengo una noticia. Resulta que nuestra ganadora de los boletos de Alejandro Sanz y la Chamarra ya había ganado, así que se va a volver a regalar. Atentos porque vamos a tener otra persona que se va a ganar esa chamarra con boletos, ¿ok? Mucha suerte. A ver, escuchemos audios.
2: Cristian, con el zorro, que sea chaparrito, aviéntale un chaparrito, aviéntale al zorro. Saludos.
0: El zorro contra
1: chiquitito,
0: mí.
1: Chiquitito pero picosito, ese sí.
0: Está bien padre, porque sí está también Dani está así, así que el zorro también, así que está bien, está bien. ¿Está bien por mí? Bueno. Digo, no, pero no quiero, son amigos míos. Entonces, yo no he dicho nada de ellos.
1: Está diciendo que Dani está chiquitito, chaparrito.
0: Pues sí está chaparrito. O sea, pues a lo mejor pero está normal.
1: Pero lo estás comparando con el zorro.
0: Comparando con...
1: Que está chiquitito.
0: Sí, pues está más o menos, ¿no? O sea, a lo mejor un poquito más alto.
1: Ay, no sé, esto de pelear no es lo mío.
3: 100%, 100% con Cristian Mata.
0: Eso, compadre.
3: Con Cristian Mata.
1: Yo también.
3: Pero ¿por qué no hacen la pelea de Dani Castillón contra Tabito?
0: Ah.
3: ¿Por Deina?
1: ¿Y por qué?
0: Ah, es que peleen por el amor de Deina.
1: Dani nunca dijo que me ama.
0: Dani con Tabito.
1: Dani jamás ha dicho que
0: y
1: me
0: Pepe,
1: ama.
0: Y Pepe contra el zorro, ya se está haciendo. Pepe contra el zorro.
1: Pepe contra el zorro.
0: Ajá. Dani contra Tabito.
1: Sí.
0: Tú contra Perla. Yo conduzco el programa, obviamente, güey. Obviamente.
1: Tabito no es locutor.
0: Como quiera. Es músico.
1: Güey, y luego.
0: Como quiera entra.
1: Sí, por todos lados.
0: ¿Qué dijiste,
1: nada,
0: Deina?
1: Nada.
0: Dijiste todos lados. Sí, tu suegra está escuchando, Deina. Deina, no, imagínate ser tu suegra y escuchar que tu nuera dice que tu hijo, ¿por qué
1: no
0: es
1: lo
0: eso?
1: No dije así, pero ya no, siento que estoy morada.
0: ¿Qué pasa?
1: No lo dije así.
0: ¿Por qué dijiste eso?
1: Porque
0: tu suegra está escuchando.
1: Sí.
0: O sea, para explicarle, señora, por si no alcanzó a entender.
1: ¿Por qué lo dije así?
0: ¿Sí?
1: Pero no lo dije así.
0: Dijiste, Chavi, yo dije, Tabito sí entra.
1: Sí, por ser músico.
0: Y tú dijiste, sí, por todos lados.
1: Ya sé lo que
0: y tu suegra está escuchando.
1: ¿Por qué lo tienes que decir otra vez?
0: Para que quede claro. Gloria Light contra Monse, perfecto, muy bien, excelente. Ahí se van haciendo ya las peleas.
1: Sí,
4: Cristian, tú de conductor.
0: Sí, exactamente, yo de conductor. ¿Verdad? Yo de conductor y referee de las peleas.
1: Ay,
0: para poder separarlos.
1: No va a ser justo.
0: Pues,
1: entonces,
0: ¿quién más los va a separar? Pues sí, no. Yo los voy a poder separar.
1: Ay, no, tú no me puedes separar. Te doy una patada en la pierna.
0: El tobillo.
1: Sí, ándale.
0: Ok, bueno, ya se armaron las peleas. Gracias a todos. Eso sería un supuesto. Perdiste.
1: Sí, sí, yo sé.
0: Se sabe.
1: Pero sigo siendo feliz.
0: Sí,
1: mientras no pelee.
0: Mientras no se entere Perla de todo lo que pasó hoy, güey.
1: Eso sí.
0: Muy bien. Vámonos a música. Ya quedó. Gracias a todos los que participaron con nosotros. Un fuerte abrazo. Nos vamos a ir con música. Al regresar, nos metemos de lleno con nuestra fiesta matona. Llega también la... Pongan mucha atención porque en cualquier momento vamos a decir el nombre de la persona que se va a ganar un par de boletos y la chamarra de Alejandro Sanz. De todos los que se registraron, pongan mucha atención. En cuestión de 3 minutos ya vamos a estar en TikTok en vivo para que se conecten también con nosotros. 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
1: Y listo, chicos, ya estamos de regreso en el Digital Morning Show. Ya estamos en vivo en TikTok Digital 101.5. TikTok Digital 101.5, ya puedes conectarte, ya puedes irte metiendo. Lánzate a TikTok Digital 101.5. Vamos a estar transmitiendo para ti desde ahorita hasta las 11 de la mañana, ¿ok? No vayan a empezar a poner quién ganaría en la pelea que, no. que Deina buscó en la mañana, ¿no? ¿Ok?
2: Yo busqué. Y lo
1: busquen. Fíjate, porque ni el tema era. Como dijo Chilaquil, sí, bien sí, dijo. Es que no. Bien dijo, oye, ¿cómo puede ser que llegue de una felicitación que termine en una pelea?
2: Es era que una Dios felicitación. Nos une, ¿o cómo se dice? ¿Cómo se va ese dicho?
1: Dios los hace.
2: Dios los hace y pues.
1: Y ellos se juntan. Pues, ok, ándale. Exactamente. Okay. Ok, ok. Bueno, vámonos de voladita, chicos. Gracias a todos los que ya están conectados. Esmeralda, Beatriz, Brenda, Claudia, ¿quién más? Carla también está conectada. Para Ángel, Leslie, Isa, Ross, Tania también. Gracias por estar conectados a todos los que están en TikTok Digital 101.5. Recuerda, ya puedes mandar tu mensaje a nuestro WhatsApp 956-310-8225 y dinos qué canción quieres poner a competir.
2: Puro
1: dinos
2: audio,
1: qué canción.
2: También.
1: Sí, puro audio. Sí. ¿Qué canción quieres poner a competir? Manda tu mensaje ya a nuestro WhatsApp 956-310-8225. 310-8225. Manda tu mensaje y dinos qué canción te gustaría escuchar, ¿ok? Ay, ay, ay.
2: Ya estamos en vivo.
1: Georgina, saludos. Carolina, también saludos. Un fuerte abrazo. Gracias. Vámonos con el primer mensaje que va llegando. A ver,
3: suéltalo. La de MC Hammer, Can't Touch This, porque ya regresamos okay. al gym.
1: Muy bien. Oye, qué bueno. No,
3: echa ya, duro, ya. Di Cristian. Sí. Echa duro. Saludos, besties. Feliz viernes.
1: Sí lo necesitabas.
2: Hey, yo no lo dije.
1: No, lo dijo por mí, se me hace. Sí, porque ella no creo. ¡Ah! Vámonos, suéltalo.
2: A ver, ¿cuándo regreso?

0: Ni tú ni nadie, Cristian, demonia.
1: Ni yo ni nadie. Ah, qué buena rola acabas de pedir, ¿eh? Qué buena canción acabas de pedir, ni tú ni nadie, demonia. Manda tu mensaje a nuestro WhatsApp, 956-310-8225, y dinos qué canción quieres escuchar.
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3: ¡Otra vez, Ignacio!

0: para esta fiesta matona, la de el ratón vaquero para todas las mamás.
1: El ratón vaquero para las mamás, muy bien. Me encanta esa. El ratón vaquero, ustedes lo pidieron, muy bien. Con todo gusto, los complacemos. Suéltalo.

0: compasión.
1: No puede ser que tu cámara esté igual de sonsa que...
2: ¿Que quién?
1: Que alguien
2: ¿Que
1: más.
2: Que no. ¿Que la puso?
1: ¡Qué bárbaro! ahora con los ingenieros.
2: Es tema de otro día.
1: ¿Cómo? Ahora te vas a agarrar con los ingenieros. No, bueno. Tienes para todo mundo.
3: Mira, porque andamos muy en vibras de mamá. Ajá. La de signo, que se llama pues mamá.
1: Ah, tú primero.
3: Mamá de signo. No, pero no es la mamá de signo. Ay, pues la canción, hombre, tú me entiendes.
1: Ah, tú contra los de signo. ¿Quién ganaría? Ay, tú lo que les dijo.
2: Muy buena canción.

0: Bonito, Caito, no sos malo. Ponme la del amor, no fue para mí, de firme con Edel Muñoz, compadre.
1: Claro que
0: ya,
1: sí.
0: Ya me voy a parar a abrir la primera.
1: Eso, compadre. Vámonos con esto. ¡Súbele!

0: panzote, larguitas paraditas, hermosas, el más bello de todo el valle, el hombre más 3,410.
1: Sí, señor.
0: Te amo, Cristian.
1: Confirmo. Yo también, gordo.
0: Coqueta, Cristian, de intocable para ti, Cristian. De coqueta. Hermoso, te amo. Y de ahí lo amo, no me importa lo que digas.
1: ¡Tómala! ¡Tómala!
2: Llévatelo, me lo regresas.
1: ¡Vámonos!

0: Piquito de pollo, digo, una Avilés.
1: ¡Bú! Piquito de pollo. Ok, tú lo pediste. Muy bien, vamos para a ver bailar. Cómo va.

0: Cristian, ponme una de Leandro Ríos, la de Chipón Chipón. Please, nunca les pido nada, espero que hoy me la concedan.
1: No.
2: Ah, no.
3: Chipón Chipón, ¿verdad, hijo?
2: A ver, déjalo, no sé cuál sea. ¿Sí? Ok. Bueno, lo pediste, ahí te va. Suéltala.

0: Compadito, ya que andábamos con lo de las mamás, yo quiero escuchar una que siempre me recuerda a mi madre, compadre. Se llama Mi Gran Señora de los Traviesos de la Sierra. Por favor, compadito, no seas malito. Ándale, ándale, di que sí.
1: Con todo gusto, complacido, compadre, súbele.

0: compadre, gracias.
1: Buenos días, chicos. Queremos ser la de No Capea con Javi y Grupo Frontera para verte bailar, Cris, porque nos debes el baile del día de mami.
0: No Capea, sí, ¿cómo sí? No.
2: No te hagas. Siempre es tradición la el baile de las mamis.
0: No, ya no. ¿Cuál tradición? Si no fue una vez.
2: Y luego hay que hacer la tradición.
0: Muy bien, señores, para todos ustedes, vámonos con esto. Es Frontera y Javi, súbele, súbele. Es No Capea.

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0: Pedro Fernández de Flores a mi madre.
1: Uh-huh. Okay, Pedro Fernández, Flores a mi madre. Este, sí, pues sí, va a tornar de esta manera el sí.
2: No viste, pero mis ojos están como que sí.
1: O sea, está chido, obviamente. No, sí, pero
2: se vale, porque obviamente el

0: Miriam García, sí señor. Abrazote hasta Monterrey, señora, la amo.
1: No tengo que pagar.
0: Abrazo, suéltalo.
2: Cristian, buenos días. Deina, buenos días.

0: celebrar a las mamis. Te lo pido por favor de Juan Gabriel.
1: Te lo pido por favor de Juan Gabriel. Buen día, gracias preciosa. Te lo pido por favor de Juan Gabriel. Con todo gusto para ti, Isa. Un fuerte abrazo, bendiciones. Vámonos con esto, suéltalo.

0: buenos días, Dave. Por favor, ¿me podían poner la de El Tiburón de Proyecto 1?
1: ¡Ay, gracias,
0: uno?
1: Gracias!
0: Muchas gracias.
1: No, gracias a ti, gracias. ¡Ay, güey, ya,

0: gente papito de salsa All Star.
1: ¿Qué?
0: A ver.
2: Salsa All Star.
1: ¿Es música salvadoreña o qué está pasando? ¿Qué? ¿De dónde es?
2: No, pero dice Lisa M. A ver, All Star, ¿verdad?
1: Creo, sí, a ver. Ni siquiera en YouTube está. Ah, no, ahí sí está.
2: Ahí está.
1: Ok.

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1: Este número, a ver, ajá. Ay, aquí me equivoqué. A ver. Es este. Es, ahí está, es esto. Ojalá lo hayas apuntado bien.
2: Viejito.
1: Ahí está, no, hombre, viejito, tú. Oye, ahí está, ya la tenemos, ya la tengo aquí. Ok, vamos a ver. Esta persona puede ganar boletos para el concierto y una chamarra para el concierto de Alejandro Sanz. Suerte. Ok, qué nervios.
2: Está bien escrito.
1: A ver si nos contesta. Ándale, porque ya quiero seguir con la fiesta matona.
2: Ojalá que sí, porque esta sí se vale, o sea, tiene que contestar.
1: Pues sí. Una. Dos. Ah, qué triste que pierda sus boletos y la chamarra por no contestar, porque esta sí es de contestar, ni modo, sí. Así es. Así es la regla ahora.
2: A ver, una vez más y ya.
1: No. Te vas, caminaste. Vámonos con otra. A ver, otra persona. Mucha suerte. Señálame otro. De voladita ahí. Vámonos, de voladita. A ver. Esta, ok. Muy bien. Ay. Déjame, Marco. Ah, qué triste a la que no pudo ganar, ¿eh? No voy a decir su nombre para que no se agüite, pero en algún momento de la vida va a ver la llamada perdida y va a decir, no es cierto. No es cierto que me marcaron. No es cierto. Ok.
2: No puede ser.
1: Perfecto. Aquí la tenemos. Mucha suerte. A ver. Esperemos que nos conteste rápido. Porque necesitamos ganador. Estamos buscando ganador, ¿ok?
2: ¿Y es modelo?
1: No. No.
2: Puede ser.
1: ¿No? Pues ya me los quedo, ¿no?
2: Sí, verdad, es una señal.
1: Ok, vamos a ver.
2: Micha y Micha, de la chamarra.
1: Fíjate. ¿Cuál? No sé, de estos últimos. Sí, ahí va, a ver, el número 4.
2: El 1, 2, 3, 4. Ese.
1: Ok. No, el 5, ok, este. Es esta, ok. Vamos a ver. Es esta. Bueno, no contestó, ni modo, con la pena. Oye, ¿qué onda?
2: Aquí
1: ¿qué?
2: Estoy.
1: Mira, por algo, no contestó. De seguro es para que gane esta chica que vamos a marcarle. Uh-huh. Pero primero le voy a tener que preguntar si ha ganado, ¿verdad? En el último mes. Sí. Ok, mucha suerte. A ver. Vamos a mandarle mensaje. Vamos a marcarle. A ver. Suerte. Pongan atención a su teléfono, porque ya. Yo creo que esta tiene que ser la última. Si no, yo me debería quedar con la chamarra. ¿Para qué la andamos regalando?
2: Sí, esta no. Es que definitivamente.
1: ¿Sí es? ¿Es el número?
2: No puede ser.
1: O sea, la que nos contestó no podía ganar. Y las que sí pueden ganar no nos contestan.
2: Exacto.
1: Me quedo con la chamarra. Es Dios diciendo, Cristian, quédatela.
2: Y estamos, o sea, en vivo y en vivo. TikTok y al aire.
1: Sí, todo. Y no, tampoco ganó. Ni modo, con la pena. Vámonos con otro. Ok, de este lado. Mucha suerte, ok.
2: Uno de los primeritos.
1: Ararara, aquí está. Este número. A ver. Mucha suerte. A ver, la última, ahora sí va a ser la última, así que espero que sea alguna de ustedes, chicas. Mucha suerte.
2: Ya recé por ella.
1: Ok, tus rezos. Ajá. Ok, listo, aquí la tengo. Ay, suerte.
2: Esta es la buena.
1: Bueno. ¿Me comunica con Anailí, por favor?
3: Sí.
1: ¿Sí qué?
3: Estoy hablando.
1: ¿Sí qué?
3: Es que voy manejando.
1: ¿Y luego no puedes hablar cuando manejas o qué? Anailí.
3: Justo vi que nadie respondió.
1: Anailí.
3: Sí.
1: ¿Sí eres Anailí?
3: Sí, soy yo.
1: Pues déjame te digo que tú... ¡Ya ganaste! Anailí, muchas felicidades, preciosa. Oye, te vas a ganar este par de boletos y una chamarra, pero antes, dos preguntas para poder entregártelo. Una, ¿no has ganado con nosotros en los últimos 31 días?

0: Ok, dos. ¿Puedes venir antes de las 4:30 p.m?
1: Sí, sí, puedo pasar.
0: Excelente, entonces es tu chamarra, son tus boletos. Muchas felicidades, mañana vas al concierto de Alejandro Sanz, ¿ok?
1: Gracias.
0: Gracias a ti, preciosa. Ahorita, bueno, atenta a tu WhatsApp, ya que llegues, obviamente, a donde vayas, porque necesitamos unos datos tuyos para poder que ganes, ¿ok? Para poder tomarte de los datos. Ándale, cuídate, bye, bye.
1: Bye.
0: Bye. Está bien emocionada.
2: Siento que le ganaron los nervios.
0: Sí.
2: O a lo mejor está con alguien, ¿sabes? Como que, ay, ¿cómo le voy a hacer?
0: A lo mejor no está con el amante, dices tú.
2: No lo voy a poder llevar a él.
0: A lo mejor estaba con el amante, sí. Deina.
2: O la mejor amiga que no quiere llevarla. Y pues
0: también, ¿sabes? Puede ser.
2: Sí.
0: O el amante. Ok, bueno, ya vámonos con la fiesta matona, chicos. Suéltala.
3: ¿Cuál Dios? ¿Cuál Dios?
0: ¿De qué estás hablando? Bueno, este no, vámonos con otro de acá abajo. Aquí, vámonos a ver, escuchemos, suéltalo.
4: ¿Qué tal, Cristian?
0: ¿Qué onda?
4: A ver si me pueden complacer con la de Complaciendo un Borracho de Chuy Lizárraga, aprovechando que ya andamos en tema del Día de las Madres.
0: Complaciendo un Borracho, ok, por el tema de... No, nunca la he escuchado.
2: Escucha bien sensual, a ver, suelta. Ese señor.
0: No, en serio, tus gustos bien raros siempre. Nada más quiero decirte que si estás feo, tienes una oportunidad con Deina, para que sepas, güey. Para que sepas. Hombre, tenemos gustos, que qué va.

0: Muy bien.
1: Buenos días, Cristian. Buenos días, Deina. Y vamos a escuchar la chancleta de Karim León y Carlos Vives.
0: Ok.
1: Feliz viernes de fiesta matona.
0: Igualmente, hermosa. Muchísimas gracias. Vámonos con eso. Suéltalo.

0: Vives, Chimbala y Karim León. Oye, qué bien,
1: me gustó,
0: ¿eh?
1: La verdad.
2: La de La Vida es un Carnaval de Celia Cruz.
0: Claro que sí, con mucho gusto para cerrar nuestra fiesta matona, La Vida es un Carnaval, porque ya inicia, pásensela muy bonito, disfruten de su fin de semana, celebremos a mamá y qué mejor que con música para bailar y para disfrutar. Suéltala.

0: chicos, así llegamos al final. Muchísimas gracias por habernos acompañado. Feliz día, Deina, que te la pases bien bonito.
1: Muchas
0: a ti, a todas las mamis que nos escuchan, a todas las mamis que escuchan Digital 101.5. Muchas felicidades, que se la pasen bien rico este domingo. En especial, obviamente, a mi esposa, a mi mamá, a mi suegra, a mis cuñadas, a todas mis amigas. Un fuerte abrazo y feliz día de las mamis. Pásensela bien rico este domingo en compañía de toda su familia, Day.
1: Igual a mí, babies. Muchísimas felicidades a mis hermanas, a todas ustedes, obviamente, que nos escuchan a diario, a mis hermanas y a mi suegra, que siempre me brinda el amor de madre. Alma Vega, la quiero muchísimo.
0: Perfecto, chicos. Entonces, pásensela rico. Vámonos, nos despedimos con esto. Se quedan con Gloria Live. Llega Perla Montemayor. Más tarde llega Dani Castillón. En la noche, DJ Yanin. Y tú y yo, el lunes, en punto de las 6 de la mañana, tenemos una cita. 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Bye, bye.

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1: Hola, hermosa Gloria, buenos días. Quiero felicitarlas a ti, a mi mamá, a mi esposa, a todas las mamis. Felicidades por el Día de las Madres del día de mañana. Y quería ver si me puedes poner la canción de Corazón Partido de Alejandro Sanz. Gracias.
2: Les mando un fuerte abrazo a ti, a tu esposa, a tu mami. Lo único malo del audio es que no trae el nombre ni de tu esposa ni de tu señora mamá. Entonces, pues, ¿cómo se llama tu señora madre? Y mándame los nombres para felicitarlas. Y gracias, gracias por la felicitación para mí. Sí, yo soy mamá de dos hermosos hombrecitos. Así que muchas gracias. Si tú quieres saludar a tu mami, quieres saludar a tu esposa, mándame un mensajito, 956-310-8225, que sea un audio. Vamos a empezar entonces la primera retrocomplacencia. Hoy es viernes, te saluda Gloria Light. Voy a estar contigo hasta las 2 de la tarde. Vamos hasta el 3 de noviembre de 1997 y yo ya siento emoción por mi cuerpo, en mi corazón, porque mañana, sí, mañana, vamos a estar celebrando a todas las mamis con un gran concierto. Finalmente se llegó el día. Alejandro Sanz en el Pain Arena de Hidalgo.

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1: Hola, Gloria, buenos días. Preguntando a ver si me puedes complacer con una canción de Hombres G. Se llama Devuélveme a mi chica.
2: Ah, muy buena.
1: Por favor. Y feliz Día de las Madres para todas las mamis.
2: Muchas gracias.
1: Inclusive para mi mamá, Marisol. Para mi hermana, que ya es mamá, Samantha. Y todas las mamás del Valle de Texas. Y de aquí de la ciudad de Reynosa. Y de todo el mundo mundial.
3: ¿Qué tal, Gloria Light? Espero que pases un excelente fin de semana.
2: Muchas gracias.
3: Unas felicitaciones adelantadas para ti. Si me pudieras complacer, por favor, con la de mi persona favorita.

0: para mi esposa, claro, felicitándola a Lisa Ríos, ¿verdad?, de parte de Roberto, y pues también a mi suegra, a todas sus hermanas, ¿verdad? Mi familia se encuentra en México, no escucharían las felicitaciones, pero pues espero que todas las mujeres, las radioescuchas, pasen un excelente Día de las Mamis, ¿verdad? Y pues saludos, un abrazo.
1: Muchísimas gracias, un abrazo para ti también y también para la persona que mandó el audio anterior. Gracias, gracias, gracias por sus bonitos mensajes, sus audios, mil gracias. Voy a uno más. Hola.
2: Hola, Gloria.
1: Hola.
2: Es mi canción de Enrique Iglesias. Por amarte.
1: Ay, ay, ay.
2: Buenos días, Gloria. ¿Cómo estás? Que te la paso muy bien.
1: Muchas gracias, corazón, igualmente. Oigan, me la ponen bien difícil. ¿Por qué? ¿Por qué? ¿Por qué? Voy a uno más. Hola.
3: Gloria Lai, buenos días.
1: Buenos
3: Ponme
1: días.
3: Una de Eros Ramazzotti.
1: Ay, hermosa. Bueno, les voy a poner esta porque se me hace que está muy ad hoc para dedicarle a esa persona especial. Así que aquí está el que me pidió, mi persona favorita. Aquí está tu rolita en la retrocomplacencia. Nos vamos hasta el año 2014. Es digital.

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2: Finalmente se llegó el día. Ya mañana en el Pain Arena de Hidalgo, no te lo pierdas. Va a ser un gran, gran concierto. 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
3: 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Felicitaciones a todas las mamacitas en este su día. Yoyis, que te la pases muy a toda dar, muy a todo dar. Y por favor, si van a festejar a la madre, no se pongan de esa forma. Tengan cuidado, agarren un Uber, agarren un taxi, pero queremos refrendarles. Muchas gracias por acompañarnos el miércoles pasado. Todo fue un éxito. Feliz Día de las Madres para todas ustedes. Gracias.
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0: buenos días.
1: Hermosísima
0: Lorelai.
1: Gracias.
0: Quisiera que me complacieras con la canción de Eros Ramazzotti, Otra Como Tú. Muchas gracias, bendiciones. Excelente fin de semana, viernesukis. Yayay.
1: Yayay, y el cuerpo lo sabe. Te mando un fuerte abrazo, corazón. Muchas gracias. Te debo la rolita porque ya pasó la retrocomplacencia, ¿ok? Pero feliz fin de semana para ti también. Los voy a poner a escoger. Es la última rolita de esta hora de Café Retro. ¿Quieren rolita de 1999? ¿Es la de Bailamos de Enrique Iglesias? ¿O quieren rolita, ay, de las caras, de 1988, Luis Miguel, Busca una mujer? Ay, ay, ay, ¿cuál quieres? ¿Busca una mujer? ¿O? ¿Oh, oh, oh, oh? ¿Un hombre busca una mujer? ¿O quieres la de Bailamos de Enrique Iglesias? Manda un mensajito, pero escrito, porfa, rapidito, porque ya se me acaba la hora. 310-8225 para leerlos. Vamos con el primero, Busca una mujer, ok. Bailamos, Luis Miguel, Busca una mujer. Uy, se lo llevó, se lo llevó, se lo llevó. Sí, definitivamente. Tengo, sin mentirles, 5 mensajes para la rolita de Luis Miguel. Bueno, ustedes mandan. Es su programa. Café Retro es de ustedes. Hablas con Luis Miguel entonces. Y suena así en digital.

12:04. Muy buenas tardes, buen provecho para ti. Si quieres saludar a tu mami, a tu esposa, mándame un audio al 956-310-8225 por el Día de las Mamis, ¿ok? En esta hora tengo música de Karol G, Anita, Shakira, Camilo y Karim León y muchos más con tu música internacional. Sí.

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1: Ya,

Y sí, te acompaño con lo mejor de tu música internacional de aquí hasta las 2 de la tarde, porque a esa hora llega Perlamont. A las 4, el Superman de Ojos Verdes, Dani Castillón. Y por la noche, DJ Janine pone la fiesta para que no te la vayas a perder, ¿ok? Quiero iniciar esta hora con esta frase: no necesitas ser perfecto para ser increíble. Vamos con algo de Mike Towers en Digital 101.5.

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Gracias por estar conmigo. Estás en Digital 101.5. Son las 2 de la tarde con 28 minutos. Estamos en vivo. Soy Perla Montemayor en esta tarde de viernes, fin de semana. Y tengo muchas recomendaciones. Hermana, vi una serie que es como investigativa. Ya sabes que yo tengo problemas con las series de crimen. Muchos problemas. Me encantan. Hasta quiero ser ahora detective. ¿Puedes creer eso? O sea, estaba pensando como, a esta edad todavía podré entrar a la policía. A esta edad todavía podré hacer mi examen. ¿Qué necesitaré para ser investigada? O sea, agárrenme, hermana, porque a mí se me mete una idea a la cabeza. Y no les vaya a salir mañana pasado con que ando de policía voluntaria. O sea, es que me encanta. Pero bueno, ahorita más adelante te voy a platicar de eso. En esta hora tenemos chisme time. Hermana, nos encanta, nos mueve, nos da vida.

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1: OnlyFans. Pero no es una cuenta normal. Sube videos para adultos. Según yo, las conductas de los profesores, maestras, maestros, dentro y fuera del aula, deben de ser respetuosas. No sé qué hacer, si ir a la escuela a contarles. Les conté a algunas de las mamás y algunas de ellas dicen que es su vida fuera de la escuela, que no deberíamos preocuparnos por eso, pero a mí me preocupa la seguridad de mi hijo y de todos los niños. Esto no es aquí, es en el lado mexicano, para que no empiecen, ay, es la maestra de mi niño, porque también, ah, espérense, tranquilas, ¿ok? Ok, no voy a decir dónde es, pero no es aquí. Es aquí cruzando el charco. No sé qué hacer. No sé qué hacer, si me estoy pasando de la raya, si es su vida, pero no me parece que la maestra del pre-kinder, de mi niño, de 4 años, se dedique en otros tiempos a hacer contenido para adultos, o sea, para adultos en los que tiene SEXO con personas así abiertamente, o sea, normal. Todo, no fotitos, no. Todo. ¿Voy a la escuela o no debería de meterme? ¿Me preocupo o no me preocupo? 9563108225. Yo no sé, hermana. Porque si fuera la maestra de mi hijo, yo creo que pues yo, ay, no sé. Soy chismosa, pero no soy tan chismosa. 9563108225. Mándame tu opinión y antes de irme, por supuesto, te tengo la mejor recomendación que espero que no necesites. Pero uno siempre dice, yo no lo voy a necesitar y terminamos para muchas cosas, ¿eh? Para muchas cosas. Es que mi hijo es doctor de no sé qué. No, yo no necesito ahorita eso. Oye, que no. 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Vamos a una pausa y regreso contigo. 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
1: Gracias por seguir conmigo. Estás en Digital 101.5. Estamos platicando acerca de esta chica que se acaba de dar cuenta que su maestra, la maestra de prekinder de su hijo de 4 años, tiene una cuenta de OnlyFans. ¿Cómo se dio cuenta? Dice que por un chat de mamás, y luego ya le comentó a otras mamás que no estaban ahí, y que no saben qué hacer, si ir a la escuela, si hablar, si no tiene nada que ver, si ¿no? Dice, no es que tenga una cuenta normal en donde suba fotos, contenido para adulto, etcétera, sino que los videos son haciendo absolutamente todo, ¿no? Entonces están todas asustadas. No sé si es chisme, si debemos de no preocuparnos, no sé qué, pero a mí me preocupa que pues nuestros hijos están con ella. ¿Qué debería hacer? Vamos a escucharte.
2: Hola, buenas tardes. Yo creo que no debería ni afectarle ni por qué meterse en la vida de la maestra fuera de su horario laboral. Al final de cuentas, ella no está atada, creo yo, a nada más a la escuela. Creo que todos tenemos una vida después del trabajo y cada quien puede hacer lo que quiera con su vida, creo yo. Entonces yo no le miro problema. Así como le dijeron sus amigas, pues cada quien su vida, ¿no?
1: Muchísimas gracias, mi rey. Por acá dice, si no es en horas laborales, no tiene por qué intervenir. Es rollo de la maestra. Vamos a escuchar por acá.
3: En el trabajo nos damos a respetar y todos tenemos una vida afuera. Lo digo también porque soy maestra en mi trabajo, pues es mi responsabilidad, mi trabajo, mis niños. Y pues, como dicen ahora sí, ¿verdad? De la puerta para afuera tengo mi vida personal.
1: Muchísimas gracias. Por acá vamos a escuchar. Dice, ella no debe... Que no sea metichona, ella no debe permitirle al niño ver todo, solo juegos. Un niño de 4 años, por favor, que busque un trabajo, se ve que no tiene que hacer para andar viendo eso o a limpiar la casa, con mucha pena y con todo respeto. Siempre que decimos algo, decimos, ve con todo respeto cuando vamos a faltar al respeto. Por acá vamos a escuchar.
4: No deberían de preocuparse por eso, o sea, si su hijo está recibiendo una buena educación, eso es lo que debe de enfocarse de ella, su vida aparte. Es privada y personal, y pues que pase la página, que no sea tan traumada.
1: Oye, me encanta que ahora todos son bien open mind. Por acá dice, la maestra es de México o de Estados Unidos, porque en México sí tenemos una ley de comportamiento. Es en México, está en México, está de aquel lado de la frontera. Yo sé que al menos aquí sí hay una ley de comportamiento también, y lo sé porque apenas mi hijo hace un par de semanas me dijo que habían corrido a su entrenador de la escuela. Y le dije, ¿por qué? ¿Qué pasó? Y me dijo, creo que se peleó, o sea, que estaban en un bar o algo así, en la noche, en sus horas de trabajo, en su hora normal, y se peleó con alguien. Y esa persona fue y puso la queja a la escuela y lo corrieron, que porque también sigue representando a la escuela, aunque no esté en la escuela. Lo corrieron. Lo corrieron de la escuela por haberse peleado en otro lugar, que no tenía nada que ver con un juego, no tenía nada que ver con los niños, no tenía absolutamente nada que ver con la escuela. Y no sé cómo funcione, obviamente, si ese comportamiento sea... No sé cuáles sean los reglamentos, las regulaciones en ambos lados de la frontera para eso. Yo creo que cuando algo nos preocupa de nuestros hijos, no deberíamos de sentirnos mal por preguntar, por acercarnos y hacer lo que sea. Aquí están diciendo mucho que cada quien hace lo que se le da su gana en su hora de en sus horarios que no son laborales, y creo que tiene toda la razón. Pero por ejemplo, yo que trabajo aquí, pero también

0: Trabajé en televisión durante muchos años, aunque yo no estuviera a cuadro, cualquier cosa que pasara, que yo hiciera, que dijera, aunque fuera fuera de mis horarios de trabajo, siempre afectaba. Absolutamente todo. Yo no puedo ir y ponerme borracha en mis horas de libres, porque si alguien me grababa, es lo mismo que pasa con los artistas. No están en un escenario, no están haciendo esto, pero hacen algo y todo el mundo es como... ¡Ah! ¡No! Entonces yo sabía que yo representaba a esa empresa aunque no estuvieran mis horas de trabajo. ¿Es diferente por el tipo de trabajo? No lo sé. Si alguien sabe de los reglamentos, si alguien aquí que es maestro o maestra puede decirnos qué pasa. No voy a dar mi punto de vista. Porque también creo que cada quien tiene una vida y puede hacer con su vida lo que se le da la gana, pero también entiendo la preocupación de una madre con ciertas cosas. Entonces voy a mantenerme lineal, voy a mantenerme en el medio de esta situación para que puedan expresar sus puntos de vista. Está bien, mal, debería de preocuparse porque la maestra de su hijo tiene una cuenta de OnlyFans en donde tiene SEXO en los videos que sube. Cuéntenmelo todo. Estás en Digital 101.5.
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0: Gracias por seguir conmigo. Estás en Digital 101.5. Tengo muchas opiniones al respecto de nuestro tema del día de hoy. Vamos a escucharlo rapidísimo.
1: Hola, Perlita, ¿qué tal? Buenas tardes, bonito día. Opinando sobre el caso desde acá de Misión, yo digo que esas mamás están muy mal. Qué feo que hoy entre las mujeres nos tiremos en vez de apoyarnos. Creo que no les afecta a ellas en nada que la maestra tenga su página. Si ella la tiene, tal vez sea por necesidad, porque se ha visto que las maestras son muy mal pagadas. Mientras no les enseñe nada a sus niños, o no es como que sus niños estén en la página de ella, ¿verdad? O sus maridos, pues entonces ahí sí, pero igual ni tampoco, porque pues no les están obligando. Mientras ella se dedique a enseñarle a los niños y no les falte el respeto, las mamás, qué mal, qué metiches son, qué envidiosas. Hay que apoyarnos entre mujeres. Es mi opinión.
0: Muchísimas gracias, hermosa. Vamos por acá rapidísimo.
2: Ahí de pasada, que nos pase la página de la maestra y quien quite y la hacemos viral y renuncia al trabajo de maestra, ni que fuera muy buen pagado, para que las mamás ahora anden queriendo exigir código de comportamiento. O sea, ya no tienen vida personal y privada por ser maestros. ¿Qué pedo?
0: ¿Qué es esto? Y se los juro que cuando yo, pues también en este trabajo, en todos, ¿no? Uno tiene que comportarse. Y a veces sí dices, ¿por qué? No me quiero comportar. No me quiero comportar hoy.
3: Lo que pasa es que si lo vemos de manera objetiva, pues realmente, ahora sí que, para empezar, ¿cómo lo descubrieron? Pues porque alguno tuvo que ser cliente de ella, ¿no? O sea, alguno de los papás tiene su cuenta y paga, así que no se haga menso. Y la otra es, sí, todos tenemos algo diferente que hacer, nada más que pues no todos lo estamos exponiendo. Ella tampoco, probablemente, no es como que la anda publicando en sus redes sociales. Pues en este caso ya la cacharon.

0: su segundo ingreso. Muy probablemente, o sea, si fuera maestro de nuestros hijos, lo sacaríamos o estaríamos como que si bien infartados igual, pero al final de cuentas no debería ser parte, porque no es algo que le esté enseñando a los niños, no es algo que le esté mostrando a sus hijos, o sea, ahora sí que no era para ser descubierto, pero pues ya lo descubrieron, ¿no?
1: Exactamente. O sea, siento que sí cambia el no es la maestra de mis hijos, es la maestra de otros hijos para dar el punto de vista. Pero yo estoy escuchando y no juzgando.
2: Hola, buenas tardes. Pues sí, tienen razón, cada quien sabe lo que hace, pero hay cosas que no representan los valores de cierta empresa. Si lo que haga representa la escuela, pues que la dejen. Si no, pues que hablen con ella y que le digan qué decisión debe tomar.
1: Mira, yo creo que si los papás ya saben y ahí en el chat y ta, ta, ta, entonces probablemente la escuela también ya sepan. Si no han hecho nada, es porque a lo mejor no tienen problema con eso. Porque ya cuando, mira, sabemos que cuando un papá o una mamá sabe, es ya todo el mundo sabe.
3: Hola, hola. Yo creo que no debería afectar ni se debería de preocupar. Como todos dicen, estoy de acuerdo, de su vida personal y su vida personal, pues cada quien hace lo que quiere. Digo, al menos que si ya vean algún comportamiento extraño, que demande, sí, no sé, una queja, avisar en la escuela, pues ahí creo que sí, ¿verdad? Sí, ya, como que si tienes una alerta, pues ahora sí que es tu hijo, ve y pregunta. Pero, digo, de ahí en fuera creo que cada quien hace con su vida personal lo que desea.
1: Muchísimas gracias. Por acá dice, ya no lo quise decir al aire, pero en mi ciudad hay un maestro que es drag, súper conocido, ya que se presenta en eventos públicos. Yo no tendría, yo creo que ningún problema con eso tampoco. Tendría un problema si llega vestido de drag a la escuela, sobre todo con niños de esta edad. A lo mejor ya más grandes, siento que los niños entenderían, ¿no? Muchas cosas. A esta edad, siento que sí va a crear como en los niños ciertas preguntas a lo mejor incómodas que no sabríamos cómo contestar, pero que es nuestro trabajo como padres poder contestar. Pero sí siento que ninguna situación en la que los niños empiecen a hacerse preguntas de sexualidad a una edad en la que no debería ser, causaría probablemente un problema para mí. Pero ya la edad más grande donde los niños entienden, etcétera. Y si no lo hace dentro del salón, tampoco creo que me preocuparía en lo absoluto. Voy a ir a una pausa. Muchísimas gracias por todas sus opiniones. Ahí tienes, amiga. Espero que te haya servido. La mayoría dice que te pongas a trabajar. Yo sé que sí trabajas. Pero que te pongas a trabajar más para que no andes ahí de metiche. Que te tomes tus 2 galones, tu galón de agua al día, tus 2 litros y cacho, para que estés ocupada yendo al baño en lugar de andar viendo a la maestra. ¿Tienes cuenta tú? ¿Por qué sabes que la maestra tiene? Cuéntame. Vamos a una pausa y regreso con todas las recomendaciones que tengo para ti de Netflix y de Prime, hermana. Buenas. Vamos a una pausa y regreso. 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

Gracias por seguir conmigo. Estás en Digital 101.5. Tengo tres series. Bueno, una es película y otras dos son series. Y te voy a platicar de ellas. Están muy buenas. Muy buenas. A veces llegamos y decimos, ay, ¿qué voy a ver en Netflix? No sé qué. Ay, no, no, no sé qué. Y que no hay nada. Y que ya vi todo. Eso me pasa a mi hermana. Estoy esperando que sea 15 de mayo porque creo que la otra semana van a salir como 3 o 4. Y ya quiero. Esta la empecé a ver, con ganas de que mi novio se quedara dormido para seguir viéndola y cambiarle porque está en español. Y cuando están así, él las quiere ver en inglés. Entonces les cambia a que el idioma pues no sea el original y a mí me gusta verlas en español. Se llama Agente Z. Está en Prime. Si tú tienes una cuenta de Amazon Prime, la puedes ver gratis en tu tele o en tu celular, donde quieras. Pero si tienes cuenta de Amazon Prime, ahí la vas a encontrar o en Prime. Se llama Agente Z y es una serie española, pero en conjunto con Colombia. Entonces están como los mejores actores que hayas visto en las series de España y los mejores actores que has visto, o bueno, muy buenos actores que a mí me encantan, que has visto, a lo mejor no tan conocidos, pero muy buenos, de las series españolas, de las series colombianas, perdón. Entonces, se trata de que el gobierno de Colombia y de España estaban detrás de la captura por muchos años de un narcotraficante colombiano. Entonces, este grupo de agentes secretos del DNI de Colombia, de España, van a Colombia a tratar de aprenderlo. Pero se desata una balacera el día que lo iban a aprender y terminan muriendo civiles durante ese enfrentamiento. Después de muchísimos años, te presentan la historia de este también agente español que crece con su madre, pensando que su papá los había abandonado, y se dan cuenta que es uno de los agentes involucrados en el caso que estaban revisitando de esa masacre o de esa el día de la captura. Entonces se desatan muchas cosas, investigaciones, etcétera, etcétera, y te das cuenta que el agente joven que creció sin su padre está

ligado al otro agente y después a alguien más. Empiezas a ver la historia y está buenísima y es una película. Entonces, en una hora y media, más o menos, dos horas, tienes el principio y el desenlace. No te tienes que quedar una semana viendo un capítulo al día. Está muy buena. La verdad, me gustó mucho. Hay una serie que se llama Entrevías, que tiene un muy buen actor español que me encanta, que es el papel de policía ahí. Él está en esta película. Y si eres fan de esa serie de Entrevías, te va a gustar. Tiene muchas otras series, pero son de las más famosas porque tiene varias temporadas. Entonces, si no la has visto, se llama Agente Z o Agent Z y la puedes encontrar en Amazon Prime. En Prime. ¿Ok? Así que córrele, vamos a una pausa. Tengo otras dos que están en Netflix. Una está muy buena, hermana. Habla de un caso en donde el ex se vuelve bien loco y hace muchas cosas muy locas. Te va a gustar, te va a dejar intrigada, intrigado. Vamos a una pausa y regreso. 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

Gracias por seguir conmigo. Estás en Digital 101.5. Estás, como todos los viernes hasta ahora, escuchando cuáles son las recomendaciones de las series que podemos ver en estas plataformas on demand, en el cine, etcétera. Esta semana no he ido al cine todavía, pero vi algunas series. Esta se llama Men in Fire. Y yo decía, es que se me hace que hay otra serie que se llama así, una de un ¿cómo se llama? De un guardaespaldas, algo así, hace mucho, donde salía Denzel Washington. No. Y le digo, claro que sí. No. Esta se llama Men on Fire. Y la nueva se llama Men in Fire. O sea, que es lo mismo, más o menos. Pero la trama es completamente distinta. Este, pues, es un equipo de agentes. Ya, otra vez, agentes. De agentes de la CIA, agentes encubiertos, que eran un equipo, tienen una misión en México. Mueren muchos de los agentes que estaban a cargo de uno de ellos. Y él decide ya retirarse. Se vuelve loco porque dice, perdí a todo mi equipo en México, ya no puedo hacer esto. Tenía PTSD, quería quitarse la vida, etcétera, etcétera, etcétera. Hasta que se topa con uno de sus ex compañeros y él le dice, estoy trabajando en Brasil. Con una compañía de seguridad para el gobierno. Se supone que quieren hacer unos ataques terroristas acá y yo estoy viendo qué onda, vente conmigo. No, vente conmigo. Total, se lo lleva a Brasil y en un atentado termina perdiendo la vida el que se lo llevó, su esposa y dos de sus tres hijos. Se salva una de las hijas y es la que ve absolutamente todo el atentado y quién es el culpable de hacerlo. Entonces él empieza, ya sabes, a hacerse responsable de la niña como una figura paterna, como la única familia que le queda a la niña, aunque no sea familia, sino amigo de su papá. Y empiezan a tratar de ver quién hizo todo esto. Acción, pero la trama está increíble. Muy buena. Y el actor también. Ya sabes, te tengo que dejar algo para que vayas a verla. Es en Brasil la mayor parte de la serie, aunque pues hablan un poco de español y obviamente portugués casi no, más español, porque ya sabes que pues los gringos hablan un poquito más de español, entonces los brasileños ahí se la tienen que hacer como que habla español.

sí, pero pues casi toda la película está en inglés. Muy buena, Men in Fire, te va a gustar. Ve a verla y me cuentas qué te pareció. La puedes encontrar en Amazon, en Netflix. Vamos a una pausa y regreso con otra historia. ¡Ah! Buenísima. Vamos a una pausa, estás en Digital 101.5.

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1: Mujeres, ya encarcelado, ya culpable, ya todo. Recibía llamadas todos los días, mensajes todos los días, cartas todos los días, a pesar de que sabían que había sido declarado culpable después de una confesión, porque él confesó absolutamente todo. Y el crimen es un crimen súper atroz. El hombre declara todo y literalmente dice: si me hubieran agarrado, o sea, yo hubiera seguido ese día matando y matando y matando y matando, porque no me importa, o sea, lo disfrutaba, es algo como que está dentro de mí, o sea, yo las veo y las veo como presas y las quiero matar. Y te empieza la historia a contar con cuántas personas salía, cómo las contactaba, salía con ellas en estas aplicaciones de citas, Tinder, etcétera. Una de las chicas, la primera vez, cuando se empieza a dar cuenta de todo lo que estaba pasando, fue después de que él la atacó y la atacó también sexualmente. Fue a la policía, reportó y la policía hizo absolutamente nada. Dijo: no hay pruebas de que te haya hecho nada, ni modo. Él se fue a otra parte y en otra parte siguió saliendo con una y otra y otra y otros hombres también. Se aprovechaba de la situación, vivía con ellos gratis, les sacaba dinero y después terminaba con esto. Entonces empiezan a contactar entre ellos diciendo: oye, ¿tú saliste con este? Sí, hey, cuidado. La chava empieza a decir: ¿sabes qué? Cuidado, no estoy loca, me pasó esto y esto y esto y la policía no hizo nada, por favor, no te quedes ahí. Y luego: no manches, a mí también me hizo esto y me di cuenta que está saliendo con tal, vamos a avisarle a tal y tal. No, no me importa, no lo voy a dejar, ta, ta, ta. Y se empiezan a desencadenar toda esta clase de eventos, toda esta serie de eventos, hasta que terminan pues con la vida de dos personas. Está súper interesante para que sepas cómo opera, cómo operaba, cómo funcionó, cómo las enganchaba. Y literal él dice: las enganchaba porque estoy guapo. It's like nothing for me. How do you got her to get into your car? ¿Cómo hiciste para que se subiera a tu carro? Just my looks. O sea, nada más porque estoy guapo, les doy confianza y así. Eso es todo, no tengo que hacer nada, no me tengo que esforzar para que me den absolutamente nada de lo que quiero. Y dices tú: ¿hasta qué punto puede llegar? Dios santo de mi vida. Y lo ves y ves sus fotos y se veía como un chavo súper guapo, súper dulce, tranquilo, cariñoso. Y cuando ves el monstruo que había dentro de esta persona, dices: ¿qué? Está buena. Se llama... The Worst Ex o My Worst Ex, algo así, una de las dos. Y también es una serie, un documental donde entrevistan a las víctimas, donde puedes ver las caras de las personas, etcétera, y pues las sentencias, etcétera. Este fue sentenciado a muerte, a la cadena, a la pena de muerte. Y hay otros tres casos distintos. O sea, son cuatro en total que no te los voy a contar para que te enganches y las veas. Está buena. Me gustó, porque pues ya sabes que esto, mi show favorito es Dateline, hermana. ¿Qué puedes esperar de mí? Te voy a estar obviamente hablando de algunos otros que se estrenan este fin de semana y lo que podremos ver, así que la próxima semana aquí te espero. Te mando un abrazo gigante, que tengas el mejor de los viernes, excelente fin de semana, feliz Día de las Madres a todas las mamás, mamitas, mamazotas, todas las que hemos sido capaces de dar vida. Y a las que hemos pasado también incluso por la pérdida de uno de nuestros bebés antes del nacimiento, en el nacimiento. Tus bebés están contigo. Te mando un abrazo gigante y espero que disfrutes mucho de este día, de nuestro día. Disfrútenlo, déjense querer y apapachar, y que así sea todos los días de nuestra vida. Te mando un abrazo gigante, eres muy bendecido, bendecida. Nos escuchamos el próximo lunes de 2 a 4 en Digital 101.5.

es viernes y adelante les voy a platicar sobre este antro en la Ciudad de México que le está cobrando a los estadounidenses. ¿Cuánto? Tengo todos los detalles adelante. También les tengo regalos que un hombre le compra a mamá, ¿verdad? A esa mujer en su vida, a una mamá, pero que en realidad son para él. Eso y mucho más aquí a través de Digital 101.5, es el Digital Danny Show. Y aquí tu Superman de ojos verdes, Dani Castillón.

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0: Les platico de este antro en la Ciudad de México. Tengo tantos años que no voy a un antro, creo que hace falta. Hace 22 años que fui a un antro, fui a visitar a una amiga en Nueva York y esa fue la última vez. También la primera vez que me puse hasta las chanclas fue en Juárez. Dani, platícanos del antro. Este antro se ha hecho viral porque les está cobrando a los estadounidenses una entrada de casi 300, no son pesos, $300, mientras que ciudadanos de cualquier otro país pagan solo $20 por entrar y los mexicanos y los latinoamericanos pagan únicamente $14. Entonces imagínense, llego yo, me ven y dicen, no, este güerito le vamos a cobrar $300. Y yo, ¿qué onda? ¿Qué onda? No me estoy cobrando $300. Ahí están los $14. Entonces, ¿qué les parece? ¿Está bien que les estén cobrando tanto a los estadounidenses? Platícame. Vámonos con más.
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boletos para Carin León. Si aún no te has registrado, te necesitas registrar para participar y ganar. Dani, es que nunca gano. Pues no participas. Entonces, bueno, eso lo tenemos adelante aquí a través de Digital 101.5. It's the Driver 5.

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de este momento voy a registrar 5 personas. Van a escoger el ganador el 20 de mayo en IPH Home Healthcare. Tú puedes ir a IPH Home Healthcare y ahí te puedes registrar. 1300 Norte Caeria, Suite 210 en McAllen, IPH Home Healthcare. Pero en este momento te puedes registrar con tu Superman de ojos verdes, Dani Castión. Envíame este mensaje, Superman. Me quiero registrar, aparte de tu nombre completo y tu ciudad. Solamente voy a registrar 5 personas en este momento. El WhatsApp 956-310-8225. Mucha suerte.

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2: Vamos. Listo. Salud, muchachos. Por esa mujer.

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1: Ay, mi hijito,
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les platico que esta maestra se volvió tema de conversación en redes luego de asistir disfrazada de Supergirl para celebrar el Día del Niño. Mientras algunos aplaudieron su entusiasmo y creatividad, otras personas, las mamás, consideraron que el atuendo fue inapropiado para el entorno escolar e incluso pidieron que fuera despedida. Porque son así. Estoy viendo la foto aquí y se ve muy, muy bien así. Pues como tiene que ir el disfraz de la superchica, ¿verdad? Así apretadito, apretadito, apretadito. Pero los papás estaban muy contentos y ellos no se quejaron. Quien se quejó, pues fueron las mamás. Pero pues, o sea, todo está en la mente. Si tú lo ves de esa manera es porque tú ya tienes la mente cochina. El problema no es de la maestra. El problema es tuyo.

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0: hemos llegado al final. Como siempre, ha sido un placer compartiendo un poco de mi alma, mi locura y mi corazón. Gracias a todas las mamás que todos los días nos están escuchando aquí desde la mañana.
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